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1: Bueno, mis amores, hemos llegado al final de este maravilloso programa que es la 94.9. He vuelto con todo. Bueno, con todo no tanto porque tengo que todavía recuperarme la garganta, pero he vuelto, chicos. No quería dejar y pasar este día un día más en casa sin mis choricitos y choricitas que están del otro lado y en un programa tan lindo como este. La producción se va a comunicar con los ganadores que respondieron la consigna y toda la cantidad de premios, los 10 premios que yo dije hoy. Esos ganadores se llevan esos premios y se va a comunicar la producción con ustedes. Se van a enterar de manera sorpresiva porque le van a decir: te ganaste en el programa el 2 de junio, no sé, el balde de 3 litros de lo moro. En serio, gracias, no lo puedo creer. Tengan fe, chicos, y más que nada, cuando les hablen del WhatsApp de la producción, que no es el WhatsApp de Brava, claro, es el WhatsApp de la producción que termina en 4903, que es el WhatsApp de Bow Producciones, solamente les piden nombre, apellido y DNI, pasen los datos, porque por ahí pasa que la producción les habla y no contesta porque no conocen el número de teléfono o les da desconfianza. No le pedimos ni el QI, no le estamos pidiendo el domicilio, es solamente nombre, apellido y DNI, y es de la producción nuestra de confianza que termina en 4903. Cualquier duda que tengan lo preguntan, si no, acá a través del WhatsApp de Brava, y se lo van a decir acá los chicos de la producción de la radio también. Eso lo diferenciamos porque tenemos tantos premios en Choriclub que si llegamos a usar el WhatsApp de Brava, colapsaríamos el resto de los programas de la radio y usaríamos el celular todo el día. Así que por eso que tenemos un número diferenciado. Eso lo aclaro por la duda. Así que nada, felicitaciones a todos los que han participado. Tengo la ganadora del tema del día, pero antes vamos a decir la ganadora del premio de Doña Tila. Y se lleva el premio de Doña Tila la chica que se llama Ani 6 Juárez. Fuerte el aplauso para Ani Juárez. Claro, claro que sí, mi amor. Y su mejor comentario fue: viene tu suegra, tomátela. Es espectacular. Bien, Ani, querida. Y ahora sí vamos a proceder a llamar a nuestra ganadora de el tema. ¿Y qué en el día? A ver. Marcamos aquí. 12 y 1. Y vamos marcando. A ver. No, chicos, no llamen. Tengo que llamar yo ahora a la ganadora del tema. ¿Y qué en sí? No tienen que llamar ustedes. Ahí estamos llamando. A ver si nos atiende. A ver.
2: Hola,
1: Cele.
2: Sí.
1: Cele, sos la ganadora del tema y qué del día. Bravo. Cele, felicidades, mi amor. Soy la ganadora del tema y quién del día. Elegiste un temazo, Billie Jean de Michael Jackson, reina.
2: Sí, es que también me gustó. Fui a ver la película.
1: ¿Te gustó la peli?
2: Sí, estoy esperando la segunda parte.
1: Ay, a mí me quedó con gusto a poco la película. Dije, podría haber sido mejor, ¿o no? Sí.
2: Sí, es que es una historia bastante larga también.
1: Sí, de todas maneras, viste que dan a entender como que continuará.
2: Ajá, sí, eso es lo que estaba viendo.
1: Así que bueno, espectacular. Virreina, te llevas una cena para dos personas en estilo Smash extra a los premios que hay en el programa. Por ende, puede pasar que hayas ganado doble, ¿eh? No te puedo asegurar nada, pero puede pasar que hayas ganado doble y después se comuniquen por otro premio, por los de la consigna del día. Pero ahora ya te llevas este premio seguro, que es del tema y quién del día. ¿Te animas a cerrar el programa conmigo?
2: Sí.
1: Listo. Mis amores, nosotros nos reencontramos mañana 18 horas acá en la 94.9 a las 18 firmes acá haciendo Chori Club. Mi nombre es Renzo Chori Queniro. Cierra Cele, la ganadora del tema de quién del día. Cierre Cele, cerrá como quieras. Decí, soy Cele, la ganadora del tema de quién del día. Cerramos con Billie Jean de Michael Jackson. Le mando un beso a todos los choricitos y choricita lo que te salga. La producción se va a comunicar con vos dentro de 2 semanas. Pueden comunicarse mañana, pasado, como en 2 semanas. Te aviso por las dudas porque por ahí hay demorita, ¿sí?
2: Sí.
1: Listo, mi amor, todo suyo y conduce por un ratito el Chori Club. Vamos.
2: Soy Cele, gané el premio y bueno, los dejo con Michael Jackson. Chao, besitos.

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1: Che, Pablo, me vas a matar, pero hoy tampoco puedo. ¿Lo dejamos para mañana?

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2: Hola, hola, hola, hola, buen día, buen día, buen día, bebitos. ¿Cómo andan? ¿Cómo les va? ¿Cómo anda todo? ¿Cómo vienen amaneciendo? Buen día. 7:01 minutos, 12 grados, 2 décimas. Wow, hoy amanecimos, te digo, primaverales directamente. Qué bonito, qué lindo que es estar de regreso. Disculpen la ausencia de ayer, pero mamita querida, lo que son las pestes. Y yo porque dije, ah, no me importa, yo voy igual. Alcohol en mano y vamos, pero chicos, ayer desperté y no tenía voz. O sea, estaba realmente muda. No podía hablar. Claro, en casa están todos apestados. Era probable que al menos un día caiga yo, viste, porque te voy para adelante. Así que bueno, nada, acá estoy, borrón y cuenta nueva, bañito de agua caliente, mucha nebulización y cosita y acá, firmes. Yo quiero saber igual cuánto me extrañaron, ¿viste? Porque a mí me pasa, es muy hermoso, porque cuando yo falto por algo, cosa que no ocurre casi nunca, pero cuando falto, el Instagram es, ¿qué te pasó? ¿Por qué faltaste? ¿Estás bien? ¿Está todo bien? No sé qué, y yo es como, ¡ay, los amo! La temperatura hoy podría escalar hasta los 20 grados, así que, epa, calorcete, pero tranqui, porque va a estar nublado. Va a estar como cubierto de un humo que vos vas a decir, claro, no veo la luna, no veo nada. No veo el sol, no veo nada. ¿Por qué? Porque va a estar cubierto como si fuese una nebulosa, como si fuese de humo. El solcito igualmente va a estar saliendo a las 8:31 minutos y se va a estar escondiendo a las 18:36, opa. Vamos a tener días recontra agradable el de hoy, pero mañana te digo que ya empezaría más o menos a bajar un poco la temperatura, pronunciándose un poco más el fin de semana. Pero sin más medidas, sin más decir, buen día a todos, bebuchis, y bienvenidos a Mañanavi.

0: Buen día, Rutera. Rutero, ¿cómo estamos el día de hoy? ¿Cómo amanecimos? ¿Listos, preparados? Y a la calle, a la vida, con cuidado, nada ni nadie nos apura. ¿Ok? Vamos.
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0: Buen día para los que manejan Uber, Cabify, Taxi, Remis, Maxim, los que están arriba de los bondis, otros de los que les deseo buen día, que sea con mucho laburo y también vamos con tranquilidad, nada ni nadie nos apura, no tenemos por qué ir alocados ni rápido, no, vamos tranqui. Estamos a mitad de semana, yo ya tengo un celular explotado, así que chau, habilitado el número de teléfono para WhatsApp, al 261-344-0000, lo mismo para que comiences a llamarme y hacemos el buen día juntos.
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0: Buen día por el día de ayer para todos los bomberos voluntarios que tenemos en la provincia, que son un escalón de nuestras vidas que no podemos pasar por alto jamás, que hay que respetarlos, que hay que cuidarlos y hay que sobre todo valorarlos. Buen día para vos, que estás recontra ansioso, sí, porque en 8 días clavados comienza el Mundial.
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0: Yo no voy a negar ni afirmar que hoy ya me vine con el buzo que usó Scaloni cuando salimos campeones. Sí, me vine con ese buzo. No lo puedo evitar. Hola, buen día.
2: Hola, buenos días, ¿cómo le va?
0: Hola, señor, buen día. Bien, ¿y usted cómo anda?
2: Muy bien, gracias a Dios.
0: Cuánto me alegro. ¿Con quién vamos en el auto?
3: Con Adivina.
0: Ok, a ver, ¿con qué puede empezar?
3: Con G y con P.
0: ¿Con G de Gael y P de Pedro?
3: Sí.
0: ¡Muajaja! Mira cómo te arranco la mañana. ¿Cómo andan mis bombones?
3: Bien.
0: ¿Yendo al cole?
3: Sí.
0: ¿Tenemos sueñito?
3: No.
0: No, estamos bien.
3: Mi hermano un poquito.
0: Es que viste que la mitad de semana a uno le da un poco de sueño. Como que puede pasar que de sueño. Un poquito al menos. Escúchenme, ¿han tenido exámenes?
3: Sí.
0: ¿Muchos o tranqui?
3: Solo me lo han dado a mí.
0: ¿Te dieron la respuesta de un examen o tenés que rendir?
3: No, que ya me dieron la prueba.
0: ¿Y cómo te fue?
3: En todo me saqué 9 y en una 10.
0: Ah, bueno, permiso. ¡Qué tremendo! Escúchame, te recontra felicito, Bebuchi. Me encanta. Mucho esfuerzo. Saludo, hay ahí.
3: Le sigo saludando a la Feli y a la Colo.
0: A la Feli y a la Colo le mandás saludos, me encanta. Me fascina.
3: Y ellos son mis fans. Somos sus fans.
0: Son su... Ay, no. La Feli y la Colo tienen un club de fans y yo me muero. Me muero del amor con ustedes dos que son unos bombones. Escúchenme. ¿Con qué canción nos vamos a quedar hoy? ¿Con cuál les gustaría mucho? Amorzulitos.
3: Ay, mi gatito.
4: No.
0: Ay, mi gatito.
3: La otra. Los enanitos.
0: ¿Tu jardín con enanitos?
3: Sí.
0: Dale. ¿La versión más movida?
3: Sí.
0: Dale. Amores, un beso hasta el infinito. Los quiero.
3: Bueno.
0: Chau, amorcito.
3: Nosotros queremos... Hasta el infinito y como 400 vueltas.
0: ¡A la miércoles! ¡Qué lejos! Yo cada vez voy escalando más, te digo, Voy bueno. Escalando más. Gracias por este llamado tan hermoso. Chao, mis amores.
3: Chao, te queremos mucho.
0: Chao,
3: Gali,
0: mi
3: Pedro.
0: Amor. Yo mucho más. Chao, mi vida. Derretida yo quedo con estos llamados.

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Hoy, en el medio de todo lo que tenemos, de que tenemos consigna, que tenemos sorteos y demás, voy a estar entrevistando a Mauricio Dayub, el actor que viene a la provincia con El Equilibrista. También lo voy a estar entrevistando el día de hoy. Así que tenemos una mañana completica.

0: Buen día para vos, que nos estás escuchando de repente por primera vez y decís, ajá, de esto se trataba. Ah, olvídate, ahora no lo suelto más. Buen día para vos y bienvenido.
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0: Hola, buen día.
2: ¡Hola!
0: Ah, re tranqui igual se levantaron ustedes. ¿Quién habla ahí?
2: Mía y Juti.
0: No, bueno. las amo. ¿Hace cuánto que no me llamaban?
2: Hace mucho.
0: Pero,
2: hace mucho.
0: Por favor,
2: estaba
0: ¿cómo la extrañaba?
2: Valentina Lame.
0: ¿Para quién está?
2: Valentina, la mejor.
0: Valentina, la mejor, sí, obvio. Olvídate. Yo me imaginé. Escúchenme, ¿están yendo al cole?
2: Sí.
0: ¿Tienen algo hoy día o por qué tienen tanta energía?
2: No, venimos así siempre.
0: ¡Ay,
2: tenemos
0: qué suerte!
2: Religión y inglés.
0: Religión e inglés, me encanta. Escúchenme, ¿y qué canción vamos a pedir hoy?
2: Saludo a mis tres novios. Ah, no, perdón, no, porque uno me puso los cuernos. Entonces
0: ¡no! Escúchenme, ¿cuántos años tienen ustedes?
2: 12.
0: Escúchenme, tenemos que hablar más respetuosamente porque hay niños del otro lado escuchando. Entonces hay que hablar con otro vocabulario, más dulce. ¿Cómo vamos a decir tres novios, cuernos? ¿O no?
2: Sí.
0: Claro, estamos muy temprano, nos están escuchando todo tipo de niños, sobre todo, amores. Bombonas, escúchenme. ¿Qué vamos a escuchar?
2: Bueno, la triple T y un saludo a Eliana, al transporte G de G.
0: ¿Y quién más?
2: Bueno, y a mi mamá.
0: ¿La mamá está escuchando?
2: No sé.
0: Nos cagoneamos todos cuando dije eso, ¿no?
2: Sí.
0: Claro, ¿viste? Enseñanza del día. Amores, las quiero. Les mando un beso gigante.
2: Chao.
0: Chao, bebés.
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0: No fue un reto, ¿no? Pero tenemos que tener siempre el cuidado que del otro lado hay niños con lo que hablamos. Por eso yo no empiezo el programa con noticias. Porque tenemos que tener siempre cuidado de nuestros peques, chicos. Cuidémoslos mucho. Hola, buen día.
3: Hola.
0: Hola, Felicita. Escuchame la cuestión. ¿Vos te diste cuenta que tenés un club de fans?
3: ¿Qué? ¿Yo?
0: ¿Te diste cuenta que vos y la Colo tienen un club de fans?
3: ¿Cuándo? ¿Qué momento?
0: Más temprano me habló Gael y Pedro del club de fans, de la Feli y la Colo.
3: ¿O se ve, güey, Pedro?
0: Sí.
3: Porque para que vuelva a llamar, así le mandamos saludos y hacemos el mismo rollo que ayer.
0: Pero escúchame, no Feli, yo quería un club de fans. ¡Me lo robaste!
3: Yo solo paré un día y ya soy famosa, no sé qué, y tenés magia.
0: Es que vos tenés magia, es que vos sos luz. Eso es lo que pasa, ¿entendés? Entonces nos conquistás a todos, querida.
3: Entiendo. Esas... Julia también, ¿qué Julia?
0: Olvídate las dos locas que tengo acá en la mañana, que no puedo arrancar la mañana sin ustedes.
3: ¿Y cómo que estoy viviendo? Eso es lo que tiene planeado, su magia para los niños y con eso y eso.
0: Mira, por ahora, es que no te quiero adelantar mucho, pero no tengo planeado todavía al 100 cómo va a ser, pero sí, me como que me fui para la otra rama, ya planeé la parte de los sorteos que voy a tener con ustedes. Sí. Como que toda esa parte de cómo vamos a organizarnos, no lo sé. Pero que vamos a tener sorteos y cosas lindas, eso te lo aseguro.
3: O sea, vamos a participar en los sorteos. O sea, ¿el niño por el sorteo o los padres del niño por el sorteo?
0: No sé. Estoy viendo si por venir acá se lleven un regalo o de que ustedes me ayuden para que en vacaciones de invierno hayan mucho más regalos. En esa tratativa estoy.
3: Ah, ok.
0: Claro. Estoy en esa tratativa, ¿viste? ¿Cómo vamos a hacer? Igual mi pregunta es la siguiente. ¿Ustedes se van a levantar igual ¿Van a madrugar igual para venir al programa?
3: Sí, aunque a mí me meten más temprano, pues no sé, no me acuerdo ya.
0: ¿Te desvelaste?
3: Más o menos.
0: ¿Sabés que yo también, Feli? A las 5 miré y dije, bueno, ya medio que me quedo despierta, ¿viste? Qué tremendo. Escuchame, amor mío, Miranda, ¿verdad?
3: ¿La verdad?
0: ¿Qué?
3: Ah, nada, yo escuché cualquier cosa. Bueno, sí, Miranda, por favor.
0: Miranda, la fanática número uno de Miranda que tengo acá. Esto es así.
3: ¿Qué gusta el miércoles?
4: ¿Qué pasó
3: el
4: miércoles? ¿Cómo te fue el miércoles? Ah, la más que le contaste. ¿Qué? Una experiencia con la gente.
3: Eso fue el lunes.
4: El lunes.
0: Ah, pero yo no vine ayer.
3: Ah.
0: Entonces me lo tenés que contar hoy.
3: Sí, ok.
0: A ver, contame.
3: ¿Te acuerdas de lo que te dije? Lo del lunes.
0: Sí, que me pareció espectacular.
3: Ok, el baño no era taco chino.
0: Ok.
3: El tema es que yo soy tan alta que se me veía la cabeza.
0: Ay, no te puedo creer, Feli.
3: ¿Qué?
0: Claro, yo no tendría problema porque yo soy pequeña, petiza.
3: Somos el mismo tamaño.
0: No, yo soy más alta que vos. No, es mentira, sí. Feli. No soy más alta que vos.
3: Bueno.
0: Era un chiste.
3: Y nos apuraron mucho para hacer lo demás.
0: Sí. Que,
3: o sea, además para decirte, porque no quiero decir por los peques, por el tema de los peques, no quiero decir eso, que yo he sido hacer antes de la ducha.
0: Ajá.
3: Y sacar la ropa.
4: Ah, porque te ibas a duchar.
0: Claro. Sí. Bueno, pero entonces la experiencia que vos decías que estaba mala no estuvo tan mal.
3: Más o menos.
0: Ahí, no, al límite. Claro, estuvo al límite. Bueno, bombona de mi alma, el placer de siempre amanecer y que llames por teléfono y charlar un ratito.
3: Mi saludo para Jair y Pedro.
0: Listo. Jair y Pedro, acá tu fan, te mando un beso. Ay, me muero. Me muero, increíble. Te mando un beso hasta el infinito más allá, 88 vueltas.
3: Más 5, más un taco, más un Júpiter, más un peluche.
0: A la miércoles, yo te digo que llego, Te mando un beso, preciosa, hermosa.
3: Chau,
0: mi amor. Bien. Gracias, mi vida.
3: Chau.
0: Qué lindo que es amanecer y tener un llamado de la Feli, que es puro amor.
1: No sé bien quién se esconde.
0: Hola, buen día. Hola, buen día.
5: Hola.
0: ¿Quién habla ahí?
5: El de siempre, el conductor.
0: El conductor. ¡Ay, mi coequiper que vamos a conducir el postpartido de la selección, ¿verdad?
5: Sí, empieza con A y termina con AS.
0: El Elías.
5: Muy bien.
0: Claro. Escúchame, Bebu, 8 días nos quedan ya.
5: Y sí.
0: ¿Estamos nerviosos? Contame.
5: Y ya mi como tía postiza, que es la mejor amiga de mi mamá, me va a comprar la camiseta argentina de Messi.
0: Ah, es una genia esa tía tuya. Es una genia. Escúchame, Elías, ¿sabés que hoy me vine con el buzo de que usó Scaloni cuando salimos campeones? El negro.
5: Ajá.
0: Me puse ese hoy. Ya estoy con los nervios. ¿Qué?
5: Te cuento algo de premundial.
0: ¿Qué pasó?
5: Argentina, parece que el Tomás Aranda
0: sí
5: va a jugar los amistosos.
0: Ajá.
5: Y yo, viste que Tomás Aranda va para el Balón de Oro.
0: ¿Vos sos de Boca?
5: Sí.
0: Ah, ahora me cierra un poco más. Sí, bueno, ponle usted, a ver.
5: Y es 18 años.
0: Sí.
5: 19, creo. Es un jugadorazo.
0: Sí.
5: Y parece que va a estar en los amistosos.
0: Claro. Va a ir tipo sparring.
5: Claro.
0: Exacto, sí. Va a ir, parece sí. No, va a ir. Va a estar sí. Ahí como sparring, sí, mi negro. Tremendo.
5: Y porque encima yo lo vi, hoy ahora en las noticias,
0: sí.
5: Lo vi que estaba entrenando.
0: Claro. Hoy es el entrenamiento de puertas abiertas allá en Kansas. Entonces lo vas a ver sí. Hoy.
5: Sí, viste. Primero, manso avión que le hicieron.
0: Tremendo. Aparte todo ploteado, viste, está buenísimo.
5: Y el alojamiento donde se quedaron.
0: ¿Quién pudiera?
5: Claro.
0: Claro, así cualquiera. Mirá, ahí me estaba fijando porque me dio duda la edad de Aranda. Claro, cumplió ahora, en mayo, cumplió los 19 años. Ahora, hace sí. Unos días nada más. Así que, sí. Nada, qué hermosa vida.
5: ¿Viste cómo te saludé ahora?
0: Sí.
5: Me sale la voz del chori, ¿eh?
0: ¡Ojo! A ver, hacelo de nuevo.
5: ¡Hola!
0: No te puedo... Escúchame, ¿quién lo conoce al chori? Vos, pero le pasás el trapo. No le vas a contar, ¿eh? No le vas a contar lo que te acabo de decir.
5: Yo siempre lo escucho. Los miércoles.
0: Sí.
5: Los viernes.
0: Sí.
5: Los lunes. Y a veces el Chori Club Extra los sábados.
0: Los sábados, me encanta. ¿Sos re fan de la radio?
5: Sí.
0: Me encanta, sos un genio. Y ahora me vas a acompañar comentando los partidos. Hay uno sí, que toca sí, en la escuela, ¿viste?
5: A las 2 de la tarde.
0: Sí, no sé, yo me escapo, me voy corriendo, lo tengo que ver en la casa, no sé qué voy a hacer.
5: No, yo salgo a las 12:50, mi mamá me viene a buscar a las 1:05, 1:10, y ahí me voy a mi casa.
0: Claro, lo vas a ver allá en casa.
5: Y ahí le voy a decir... No, ma, no tenemos nada para hacer.
0: Claro, no, escúchame. No me mueven de la casa. Escúchame, Elías, sos un capo y qué placer me da hablar de fútbol con vos.
5: Y no sabes...
0: ¿Qué?
5: El sábado juego, no sé si a la mañana o a la tarde, juego contra la Uncuyo, allá en la Uncuyo.
0: Upa, allá arriba, escúchame. Va a estar lindo el clima. A ver, el sábado... Ah, va a estar re lindo. Van a ser como 15 grados.
5: Bueno.
0: Así que tranqui. Va a estar lindo el partido. Después me contás el lunes...

0: nosotros un viernes del mes hacemos una misa. Vamos caminando a la iglesia jesuitas.
1: Ajá.
0: Y después de la misa, volvemos a la escuela, tomamos chocolate caliente con facturas, tortitas.
1: Ah, me encanta. Sos un bombonazo, Elías. Te quiero, pero hasta el infinito, de verdad. Amo hablar con vos. Son lo más.
0: Gaby,
1: amor mío, ¿qué vas a querer escuchar?
0: Quiero escuchar, mira, un tema que se lo voy a dedicar a mi mamá.
1: Ay, no,
0: la
1: no.
0: Que dice, qué lindo, esta canción es no sé qué. Solo queda dedicarte lo que me queda de vida, qué lindo.
1: Ay, puñaladas.
0: Sí.
1: La de el Lauta.
0: Sí.
1: No, vos sos un dulce. No, me tenés conquistada, Elías. Listo, va a sonar ese tema entonces.
0: Ok, Nadie.
1: Amor, te quiero hasta el infinito.
0: Yo hasta el infinito 10 veces.
1: A la miércoles, qué alto entonces. Chau, preciosura.
0: Chau, Nadie.
1: Chau, mi amor. Cosa dulce que es este niño, te lo pido por favor. Vamos a arrancar el programa y nos vamos a quedar con este tema porque Elías se lo dedica a su mamá y a mí eso, pero mirá. Mi nombre es Nabila Barta y qué placer ser la capitana de tus mañanas y acompañarte de 7 a 10 por la mejor radio del planeta Tierra con nuestros peques de protagonistas, sus llamados, sus vocecitas. ¿Qué más querés? Arranquemos el programa. Buen día para todos.
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0: Hola Navi, hola, buen día Reina. Se te extrañó, ayer se te extrañó un montón. Pilar y yo te hemos extrañado un montón. Así que, bueno, cuídate. Y gracias a Dios estás mejor. Soy Dani, 818, y bueno, feliz de escucharte. Acá estoy esperando a la Pili que salga de la casa donde vive para llevarla al cole. Cuídate, un abrazo. Y si tenés alguna cancioncita por ahí de Don Omar, cualquiera, ponelo. Puede ser Bandolero, fíjate.
1: Gracias, mi negro. Un beso gigante para vos y otro para Pili, que nos derrite de amor. 2613-44000.
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1: Nico Becerra nos va escuchando camino a la chamba, así que le voy a mandar un beso gigante. Hola Navi, por fin apareciste. Buen día, espero que estés bien. Yo lo único que te quiero decir es que un día sin vos en la radio no es lo mismo. Aparte se te extraña, incluyéndome, las mañanas sin vos no son mañanas, te quiero mucho. Ay, Roberto, te quiero. Buen día, Navi. ¿Cómo hago para escucharte? Estoy en Corrientes. Mira, vas a hacer lo siguiente. Te voy a tirar la manera fácil. Te vas a ir a seguirnos a Instagram, Brava Oficial. Ahí vas a ver un link. Le das clic ahí y te lleva directamente a la página. Chicos, el 20 del Día de la Bandera, claro. Por eso es que hacen las cosas el Día de la Bandera. La jura de bandera, justamente. Gracias, Sofi, de mi vida. Gracias, mi amor. Hola, buen día.
3: Hola, Navi.
1: Hola, mi amor, ¿cómo estás?
3: Bien, Navi, al fin.
1: ¿Qué? Vos te das cuenta el faltazo que pegué ayer, ¿no?
3: La extrañada que te hemos hecho.
1: Ay, mi vida, es que fue a propósito para que me extrañen, ¿viste?
3: Haces muy bien.
1: No, che, qué pestes que hay por todos lados, por Dios.
3: Sí.
1: O sea, ayer fuimos al médico y era, imagínate que esperamos afuera. Terrible. No,
3: mi hermana se enfermó 2 semanas casi.
1: Pero es que los bichos están demasiado, de verdad que están como muy potentes. Y algo que pasa muy seguido, los peques, bueno, contagian a los padres. Y ahí, bueno, sí, se arma una bola. Bueno, mi amor, contame cómo andás.
3: Bien.
1: ¿Qué andás haciendo?
3: Yendo a la escuela y, bueno, soy Iñaki y acá está mi amigo Bruno.
1: ¡Hola, Bruno!
3: Hola.
1: Iñaki y Bruno, qué buenos nombres, te lo pido por favor. Escúchame, yo tengo un primito que viene en camino que se llama Bruno. Así que imagínate. Escúchenme, mis amores. ¿Estamos nerviosos por la selección o estamos bien?
3: No, estamos un poquito nerviosos.
1: Claro, ¿y cómo venimos con el álbum?
3: Bien.
1: ¿Están consiguiendo figuritas o no?
3: Sí, yo sí, a mí me faltan 150.
1: Ah, no te puedo creer, la suerte que estás teniendo. Yo te digo, me está costando mucho conseguir figuritas.
3: No, yo lo que hago es cuando consigo comprar muchas y ahí las cambio.
1: Claro, esa es buena. Esa es buena, claro. Sin duda.
3: Los otros días yo estaba buscando y no hay por ningún lado, todo está agotado.
1: Es que es tremendo, a mí me pasa siempre que ponele, consigo pero no a muy buen precio, entonces bueno, como que no le compro tantísimas y después chau, no consigo más.
3: Sí.
1: Olvídate, está tremendo. Bueno, mis sí, amores, escúchenme, ¿qué van a querer escuchar?
3: Alguna canción de la Taylor M.
1: Uy, porque eso te hace acordar de la selección, ¿o no?
3: Sí.
1: Qué tremendo. Listo, mis amores. Suenan un ratitito nada más.
3: Bueno, gracias.
1: Iñaki, Bruno, beso gigante, mis amores.
3: Beso, Navila.
1: Chau, hermosura. Bye. Gracias por tu amor. Chau, chau.
3: Chau,
4: chau. Si hay amor, no hay error.
5: Hola, Navi hermosa. Soy Agus, camino al hospital. Te extrañamos ayer. Que bueno, espero que te sientas mejor. Te mando un besote muy grande. Que tengas un lindo miércoles. Nos vemos, chau chau.
1: Abu de mi vida, te quiero con toda mi alma, mi amor. Gracias. Sí, vieron que la voz no la tengo al 100, pero ahí va. O sea, va queriendo, no estamos mal. Hola, buen día.
6: Buen día, ¿cómo estamos?
1: Hola, señora Vero.
6: Muy bien. Oh.
1: ¿Cómo estás, hermosura?
6: Todo bien acá, levantada a las 5 de la mañana porque hoy día hacemos sorrentinos.
1: A la perinola, escuchame, estuve viendo por Instagram.
6: Sí, así que hoy día empezamos, gracias a Dios.
1: ¿Muchos pedidos?
6: Tenemos 12 kilos hoy día.
1: Ah, re tranqui.
6: Re tranqui.
1: Ah, súper tranqui. Claro, como para arrancar tranquilo, ¿viste? 12 kilos, wow. ¿Y cuándo tenés entrega hoy?
6: Y tratamos de entregar esta tarde a última hora y mañana a la mañana porque yo voy al barrio privado.
1: Ajá.
6: Así que ahí directamente voy dejando las cajitas.
1: ¡Ay, espectacular! Y escúchame, Vero, ¿hay algún Instagram donde la gente pueda pedirte?
6: No tengo Instagram. ¿Viste lo que me pasó también con lo de Goma Eva? Nunca hice directamente mi número, el que lo necesite. Y bueno, lo viene a retirar o se lo mando, no tengo problema.
1: Ah, me encantó. Entonces, el que quiera, sorrentino. Pero de verdad, lo así esponjoso, grandote, ¿viste? Porque hay mucho que te dicen. Tienen aire, estos no. Estos están relleno posta.
6: Son realmente grandes.
1: Sí.
6: Lo que pagás es lo que comes bien.
1: Claro, me encanta. Todo aquel que está interesado me pide el número de Vero, que Vero, perdón Vero, pero te tengo que presentar así. Es la mamá de la reina, chicos. Ahora sí, todos van a decir,
6: así que empezamos hoy día con sorrentino, después le agregamos así capeletis también caseros que se armen ahí.
1: Sí.
6: Y bueno, después empezamos con empanada y todo eso, siempre igual así.
1: ¡Qué hola, rico! Tía. Hola, mi amor, reina de mi vida, ¿cómo estás?
7: Bien, ¿y vos?
1: Bien, mi vida, ¿cómo anda todo?
7: Bien.
1: ¿Todo tranquilo?
7: Tengo una noticia medio.
1: A ver, ¿qué pasó?
7: Me saqué un 7.
1: ¿Y dónde está lo medio?
7: No sé, porque capaz que es malo el 7.
1: ¡No! ¡Perdón! Para mí, mientras se apruebe, no es malo. Y si se desaprueba, tampoco es malo. Hay que seguirlo intentando, esforzándose un poquito más, tal vez. Pero un 7 no es malo, escúchame. Terminé un secundario con 7 yo.
6: Y lo que pasa, Navi, que ella se quiere sacar un 9 y un 10, y hay veces que no se puede porque cuesta, o ponele, yo soy una persona que trabajo todos los días.
1: Sí.
6: Y no tiene la compañía muchas veces de mí, de que pueda ayudarle todo el día. Así que bueno, gracias a Dios tengo una amiga que siempre le ayuda si yo estoy trabajando.
1: Claro, pero escúchame, Anto,
7: Ale,
1: no...
7: Te mandamos un besito, dale, Galela.
1: Le mandamos un beso, pero escúchame, Anto, no seas tan autoexigente con vos misma, porque lo estás haciendo increíble. Lo estás haciendo increíble, entonces vamos por más, pero que eso no te bajone si hay un 7. Es un aprobado.
7: Bueno, se va a decir que es un aprobado, yo creo que es un aprobado.
1: Claro, pues ¿cómo no va a ser un aprobado un 7? En mi época un 7 era igual a un 10. ¡Ah!
6: Y sí, lo que pasa es que ella no lo entiende a eso. Yo se lo digo, pero no lo entiende, ¿viste?
1: Claro, porque es re autoexigente de ella misma.
6: Sí.
1: Es así. Mi reina preciosa... Chicos, disculpen. Llegó ella y yo tengo que cambiar la canción. Llegó ella.
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1: Reina de toda mi vida, te quiero hasta el infinito.
7: Yo también, tía.
1: Y a tu mami también, gracias por este llamado, preciosuras.
6: Un beso, Navi, que estés bien.
1: Gracias, amores, las quiero.
7: Y después le mandamos saludo al Tiago. ¿A quién más?
6: A Miguel, me parece que...
1: Sí, bueno, a Jorge, Miguel.
6: Jorge, Miguel, choferes. Me parece que son choferes de colectivo.
1: No, ellos son choferes de aplicación.
6: Ah, bien.
1: César es el chofer de colectivo que también les manda saludos a ustedes siempre.
7: Es que son muchos nombres y no nos acordamos.
1: Y si vos también tenés un club de fans, que mamita querida.
6: Bueno, claro. Un abrazo grande para todos ellos. Todas bendiciones para todos los oyentes siempre. Y como siempre digo, muchísimas gracias siempre por el apoyo, Anto, y hacia mí también, porque gracias a vos también muchas veces esto de repercutir, de decir las cosas que hacemos, a dónde trabajamos, todo eso los ayuda un montón, Navi.
1: Me alegro, mi amor. Ese es el objetivo. Y escúchame, acá Facu ya me dice que por favor... va con Alina y con Isa, pero necesitan el número de la Vero, la chica que hace los sorrentinos. Vero, tíralo, dale.
6: 12 y 1 3 4 3 4 7 5 6.
1: Espectacular. Cualquier cosa, escúchame, ¿me haces el favor de mandarme un mensajito y me lo dejas escrito, entonces yo lo voy pasando?
6: Dale, Navi, un abrazo.
1: Preciosa,
6: grande.
1: Las quiero, mis amores.
6: Te queremos mucho.
1: Chau, amorcitos.
7: Quiero decir a mi fan que gracias por todos los mensajitos que me estuvieron poniendo en el video, sí. Porque ahí me han hablado y todo.
1: ¡Ay!
7: Y les respondí los comentarios.
1: El Instagram era Anto con
7: Anto con 4O.xx.
1: Listo. A seguirla la Anto también. Te quiero, preciosura mía.
7: Gracias, tía. Chao, princesa. También. Nos vemos.
1: Chao, chao.

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0: Como para ir entrando en calor, ¿viste? Porque faltan 8 días para que arranque esta locura mundialista.
1: Buen día, hermosa capitana. Me reporto, ya estoy en mi puesto de trabajo, dispuesto a disfrutar de un nuevo viaje en esta mañana junto a usted. Que tenga un precioso día y que tengamos un hermoso viaje. Gracias.
0: Ay, Leo me mata, te digo. Es una cosa tremenda lo de Leo. 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

0: Hola Navi, soy Xiomara, no te pude llamar porque no me daba. Te quiero pedir una canción. Primero, hoy tengo prueba de matemática y le mando saludos a mi abuelo y a mi abuela y a mi mamá y a mi hermana que me están escuchando y quiero la canción de Tu Jardín de Enanito. Te quiero, Navi.
1: No, no, chicos, Xiomara es una cosa que, pero tremenda. Qué preciosa que sos, Xiomara. Te mando un beso gigante. Y a todos los que te están escuchando, claro que sí. 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
2: Hola, Navi, muy buenos días. Bueno, te todo quería desearte feliz miércoles para vos, para toda la audiencia. Te mando un besito grande, Navi. También mandarle un saludito a Anto, nuestra reina, a Tiaguito, nuestro artista. Escuchándola esta mañana, gracias por los saluditos que mandó Anto. Yo soy chofer de acá de la Municipalidad de Maipú. Soy chofer de acá, manejo un camión. Ah, así que bueno, nada, les mando muchos saluditos. Que Dios los bendiga, saluditos para todos los peques. Y sí, Navi, ayer te extrañamos. Fue un día diferente para nosotros. Pero bueno, nada, se entiende. Así que bueno, nada, Navi, ya que estamos en este día de miércoles de Show Nacional, quisiera pedirte un temita de Soda Stereo, hasta que pase el temblor, puede ser. Besito y feliz miércoles para todos. Chau, chau. El temita es de Soda Stereo. Hasta que pase el temblor. Gracias, Navi.
1: Te quiero, amiga. Escúchame, ¿estás bien? Te noto la voz un poco tomada. ¿Estás bien, mi negro?
3: Hola, Navi. Soy Valentina de Luján. Estoy yendo a la escuela. Quiero que me pongas Golden.
1: Yo me derrito. 12-1-3-44-0000. Ya comenzamos este miércoles en el que podés deslizar tus pedidos hacia el rock, claro, porque hoy tenemos ese permitido de rock nacional. También podemos irnos un poquito internacional, ¿eh?
3: Hola, Navi, soy Julieta, la hija de tu amigo Leo. Y
4: estoy yendo a la escuela.
3: Ay,
1: se fue el otro.
3: Hola, Navi, soy Julieta, la hija de tu amigo Leo. Y ahora estoy yendo a la escuela y te mando un abrazo y quiero pedirte un tema de la conga.
1: Ah, me gustó. Se puso el otro audio que no era. Las quiero tanto, son tan preciosos, por favor. 12-1-3-44-0000. Qué linda compañía que es arrancar los lunes y con ustedes.
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¿Me podés explicar por qué se puso esta versión? Cualquiera, ¿entendés? No, ya estoy viendo que hoy me van a pasar cosas extrañas.

0: Hola Navi, buen día, ¿cómo estamos? Se te extrañó bastante. Acá ya estamos equipo completo. Acá venimos con el Raúl.
1: Hola.
0: Y venimos con...
2: Cristian.
0: Te habíamos llamado recién, pero bueno, no entró la llamada.
3: No.
0: Queríamos contarte un par de cositas que acá... Hey, Cristian, mira. Vos sabés cuál es el tema que pide el Cristian, ¿cierto?
3: Bueno, sí, no se ve.
0: Ayer resulta que lo voy a buscar al compadre y ¿qué pasa? Sale un compañerito cantándome la canción, porque este le ha pegado la canción a todos en los viernes que hacen de karaoke ahí en el instituto. Así que no te das una idea. Como le ha enseñado hasta la canción, lo hago. Y bueno, yo te voy a pedir un temita hoy día, que creo que hoy es de rock nacional.
3: Sí, mi negro.
0: Si no me equivoco. Así que como ayer fue el día del perro, el día nacional, yo te quería pedir el tema ese que dice: era un callejero por derecho propio. No me acuerdo cómo se llama, pero es un temón.
3: Es un temazo, ya mismo te lo voy a buscar, es un temazo.
4: Hola, capitana, y buen día, ¿cómo estás? Voy con mi esposa y mi hija a la escuela. Quiero mandarle un saludo a mi hija Ana Paula, que la amo mucho, a mi esposa Micaela, y me gustaría pasar el tema, pedirte el tema de las K-pop para mi hija, que es fanática de las guerreras K-pop.
3: Claro que sí, mi amor, lo vamos a estar pasando. Acá está Callejero, es el nombre de Alberto Cortés, es el tema. Ahora sé que hay una reversión de Ataque 77 que lo canta, que está espectacular.
5: Hola, Brava. Yo acá estoy feliz porque me voy de viaje con la escuela. Besitos.
3: ¡Ah, qué espectacular! ¿A dónde te vas de viaje? Contame más. Hola, Navi, buen día. Pásate un tema de los Herrera, acá para los chicos de la cuadrilla.
6: Hola, Navi. Acá estoy yo. Soy el artista, Tiago. Yendo a la escuela. Ahí he intentado llamar, pero está muy ocupada, así que estoy mandando un audio. Le mando saludos a todos los oyentes, mis fans, y al Anto. Ahí al chofer Miguel. Les mando un beso y un beso a vos, Navi. Chau, chau.
3: Bueno, menos mal que me mandaste un beso a mí, ¿viste? Yo ya me piso a poner celosa. Ah, me hace tan feliz verlos, que sean las estrellas de la radio, que sean ustedes, peques. Se los merecen, pero se lo merecen tanto. Te juro que son de las cositas que me llenan el corazón de amor. 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
9: 8:04.
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0: Hola,
1: Hola
0: Brava.
1: mandamos saluditos a séptimo C y a tercero A y estamos yendo a la escuela de Tomás Alva Edison. Le queremos pedir la canción de Fito Páez de Mariposa Tecnicolor. ¡Chao!
2: 8:07 minutos, te cuento que el Paso Internacional Cristo Redentor está habilitado para todo tipo de vehículos de 9 a 21 horas. Recordemos que ahora este es el horario que van a manejar, de 9 de la mañana a 21 horas.
3: Hola, Navi, bella de mi corazón, ¿cómo estás? Se te extrañó ayer, si es así, no es lo mismo. Bueno, feliz miércoles para todos, tus oyentes, para todos, con pilas acá yendo a trabajar. Vamos a ver si en el 821 te están escuchando. Muy dolorida del nervio ciático, no sabes lo que es. Y bueno, cuando sea el día de la queja voy a decir algo que me pasó en el hospital. Bueno,
2: mañana, soy Lu,
3: quiero un tema de Andrés Calamaro, levanto mi copa, que no me acuerdo cómo es el título, bien, participo, no sé, pero yo quiero entraditas, algún día quiero ir al cine, soy Lu, 037, besitos, chau chau.
2: Lucy, te mando un beso, mi amor, escúchame, mañana te desahogás con todas las letras.
4: Hola, Brava, ¿cómo estás? Quería mandarle un saludo a mi hija, Bruna. La estoy por dejar en la escuela, vamos en viaje. Y bueno, quería pedir un tema para ella. Te vi, de Piso 21. Gracias, Brava.
2: Te quiero, papi, gracias por este audio. No, me manda Ángel, es un genio. Están todos cantando la canción de No se ve. Yo te digo... A mí no me importa que hoy sea de rock, ¿viste? Yo te digo que ahora vamos con Mariposa Tecnicolor, pero pegadito viene No se ve, ¿eh?
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0: ¡Qué buen tema te lo pido! Hola Navi, soy Graciela, la esposa de Leo, tu amigo. Te pido el tema de Cerati, se llama El agua en el cielo. ¡Uy, qué pedazo de tema! Dame un segundo, mi negra, yo ya te paso el tema. Pasa que los chicos están camino al cole y me piden este temazo y yo se los tengo que pasar. Porque van camino al instituto y yo sé que llegan cantando y bailando. Entonces suena este temón.
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0: 2613-44000.
1: Hola, Navi, muy buenos días. Bueno, ahí te respondo este segundo mensajito. Sí, Navi, la semana pasada estuve congestionadito. Son las secuelas que nos quedan hasta que tengamos pronta recuperación. Así que nada, gracias, Navi. Gracias por preguntar y bueno, y te deseo siempre lo mejor y que tu voz nunca se apague, Navi.
0: Ay, mi vida.
1: Que Dios te proteja y te llene de bendiciones, Navi. Te mando un besito grande. Y bueno, nada, Navi, acá en Maipú está bajando la niebla. Seguramente que Mancita va a bajar más, así que te paso este mensajito porque está pesada la niebla, está bajando para todos los conductores, para todos los que estamos al mando de un volante. Así que nada, te mando un besito grande, Navi, que Dios te bendiga. Y gracias, Navi, gracias por pasarme los mensajes y los temitas.
0: Te quiero, Miguel de mi vida. 8:26 minutos y te voy a recordar que actualmente hacen 12 grados 2 décimas. Vamos a tener una máxima de 20 grados, pero lo que decíamos hoy muy temprano es que estará el ambiente cubierto. Va a estar como si estuviese nublado, pero va a haber como una especie de humo. El sol todavía no sale, recién sale a las 8:31 minutos. Está a punto de empezar a aclarar. Acá en la radio, como yo siempre les cuento, no prendo las luces para darme cuenta realmente cuando sale el solcito. Y te digo que recién va aclarando, pero estamos viendo y viviendo, transitando una nube enorme tipo de humo. Uy, me empiezan a llegar fotos, es terrible como está afuera. Mándame tu foto también al 1213-440000 porque vos sabés que la información del tránsito, mis ojos en las calles, son ustedes.
2: Hola, Navi, buenos días. Ahí empecé a escribirte de vuelta o mandarte audio porque había estado muy enojado con vos. Casi un año sin hablar. Porque todo el año, todo el mes me prometiste que me iba a saludar para mi cumpleaños, que era en junio. Y te olvidaste ese día y esperé tu saludo. Así que bueno, acá estamos de vuelta. Y saludo para la chica de la panadería Avellaneda.
0: No te me podés enojar. No te me enojes, dale. Te quiero, feliz cumple atrasado, no te calenté.
3: Hola, Navi, soy Paulina y te quería pedir la canción, la de Camilo. Alguna, vos ponés una de Camilo porque me gusta mucho. Amo, un beso.
0: No, la voz de Paulina, el nombre, todo perfecta ella, amo. Navi, así se ve el acceso sur y la paso, no, tremendo. Por acá me piden el número de Vero, dice, dale que este finde sale, mañana que este finde, estofado con sorrentino, qué rico invita.
4: Gracias para la canción, es que para el tema de la novela.
5: Te mando un beso, Cecilia.
4: Te mando un beso.
0: Y yo te mando otro, amor de mi vida. Gracias por escucharme. 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

0: 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Ya me armé los mates. Buenas, buenas. Hola, Bombona. Muy buenos días. Qué hermoso es escucharte y con toda esa energía que le pones. Ayer se te extrañó mucho. Soy César, el chofer. Te quiero mucho y me gustaría escuchar La Masa de Abel Pintos a dúo con... Uy, con Nahuel Penici. Qué temazo. Hoy me estoy portando bien, hoy no me pueden decir nada, estoy pasando absolutamente todos los temas que quieren escuchar. No es que esto no pase nunca, pero sí es cierto que a veces se me pasan mucho y ustedes se recontraenojan, pero creo que vengo bien, ustedes me dirán, creo que vengo bastante bien.
1: Hola Navi, querida, ¿cómo estás? Acá vamos con Fer y Juanfra. Soy el Alexis, tu fiambrero. Te manda saludos Juanfra y la Fer dice que le encanta tu voz. Estamos yendo a la escuela, te mandamos un beso.
0: Ay, los quiero con toda mi alma. Gracias, mis amores, por estar ahí.

0: 8:40 minutos, qué pedazo de temones metí, ¿eh? ¡Epa, epa! Eso se llama conocer los gustos de los oyentes. Hola, mi hermosa capitana, buen día. Acá Meli, escuchándote como siempre. Así está Guaymallén, bien postal de invierno. ¿Me podrás pasar el tema Mi Caramelo de la Bersuit? Che, tremendo, ¿cómo está Guaymallén? No, es tremendo el humo.
1: Hola, buen día. ¿Cómo estás, bombonaza? Capitana de las mañanas, mendocina. Qué lindo, Mavi, escucharte todas las mañanas y que estés del otro lado y escuchar tu vocecita, me encanta. Te quiero mucho, Mavi, querida, te quiero. Sos una gran personita de luz que siempre cuando entras en nuestros hogares estás ahí iluminando. Un besote, Mavi, querida. Miércoles, el codito de la semana. Bueno, me gustaría que me pasaras un tema. El de caso, puede ser la otra. Bueno, Mavi, un besote y a seguir. Me voy a trabajar a la escuela. Chau, chau.
0: Te quiero con toda mi alma, Ruth de mi vida.
2: Hola, Navi, buen día. Quisiera pedirte un temita de Soda Stereo, Corazón Delator. Así que bueno, participo por todo. Gracias, Navi.
0: Qué buen tema. Che, muchos Cerati me están pidiendo hoy. Me copa y mucho. Navi, querida, ¿cómo estás? Buen día, qué lindo arrancar el día con Desacatado. Va, con todo lo que sea cuarteto, dice. Ya me conoces, Navi. Quiero pedirte en el día de rock un tema de los fabulosos Cadillacs. Porfa, espero que estés bien y toda la audiencia también. Bendiciones para todos. Gracias, mi negro. Muy nublado para la zona de Chacras, Colegio San Jorge, Ruta Panamericana. Poca visibilidad, nos dice Luisito. No, es tremendo. En el pronóstico, si vos pones el pronóstico del tiempo, directamente te dice humo. Ni siquiera te dice neblina, te dice humo, rarísimo. Hola, buen día, Navi. Esto es Agrelo, la ruta 15. Hay mucha niebla, soy José, te extrañé ayer, pero me alegro de que ya estés mejor. Gracias, mi amor. No, chicos, no se ve. En lo oscuro no se ve. No, malísimo. Grace dice, no te mando audio porque no tengo voz. Estamos todos reapestados, chicos, qué tremendo. Leo nos manda también en ruta que no se ve nada. Es impresionante la neblina que estamos viviendo.

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0: Hola Navi, buen día. Capitana, ¿cómo estás, amiga? Bueno, mira, estoy recorriendo el acceso, he llegado por Maipú, he estado por Luján y ahí te mandé unas fotitos para que veas. Atención a todos los conductores que tengan mucha, pero mucha precaución en la zona de Maipú, pasando la calle Paso y también para el lado de Luján, La Puntilla, porque hay un banco importante de niebla y hay una visibilidad muy reducida.
1: Uf,
0: Entonces,
1: tremendo.
0: con mucho cuidado para aquellos que estén viajando por esos accesos. Querida amiga, un abrazo grande, un beso grande, éxitos y un lindo programa.
1: Gracias, Leo de mi corazón, que escucha a toda la familia de Leo, ¿eh? Escucha a su mujer, escucha a su hija, escuchan todos, los amo. Por acá, por Aglelo, muchísima neblina. Chicos, vamos a ir con mucha precaución. Por favor, les pido. Muchísima neblina tenemos en estos momentos en la provincia de Mendoza. Vamos a ir con mucho cuidado. Buen día, Navi. Buen miércoles. Pasate un temita con mucho power. Tipo El Rebelde, El Final es Donde Partí. O cualquiera de La Renga. No, qué espectacular. Vos sabés que ahora se viene algo de La Renga. Olvídate, mi negro. Hola, te pido un tema. Arranca Corazones de Ataque 77. Uy, Dios. Qué pedazos de tema que me están pidiendo. Y yo se los voy a ir pasando uno por uno, se los prometo. Pero antes, me piden este tema que es un toque más tranqui. Pero la letra, te digo, al core, ¿eh? 1213-44-0000. Se viene Avión a Madrid. Suena Luz Gagui.
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0: 8:59 minutos, qué pedazo de tema. Escuchamos Oscuro Diamante, algo de lo que nos pedían de la renga. 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

0: Hola Navi, ¿cómo estás? Soy Pili Valemariet. Voy directo a la escuela. Te quiero pedir una canción de las Gelelas K-pop. Besitos y besitos, Mila. Ya me llegó tu premio. Te quiero mucho.
1: Chicos, me derrito. No, Pili me derrite.
2: Hola Navi, buen día, ¿cómo estás? Ayer se te extrañó. Bueno, yo te quiero pedir el tema de Maná, Rayando el Sol, que lo canta con Pablo Alborán. Dale, gracias, besito.
1: No, qué pedazo de tema. Navi, con esta neblina estamos en Londres. ¡Ay, qué hermoso! Buenas, buenas, Navi. Pasa, trátame suavemente eso de estéreo para este miércoles de rock. En Guaymallén, a la altura de la feria, no se ve nada directamente, nos dice Evelyn. Navi, pasame Mamba Negra de Airbag. Ojos negros te pueden robar la ilusión y no hay cura. Buenos días para la reina de las mañanas de los mendocinos. Soy Celeste de la Valle. Quería pedirte un tema movidito para arrancar en la mañana. Te quiero, preciosa. Gracias por estar ahí. (12:01) 3:44:00:00 Pedime lo que tenés ganas de escuchar, porque en este miércoles de rock, en el que también nos podemos deslizar, no hace falta que sea solamente rock, pero te digo que puede ser nuestro protagonista, vos ponés y haces la playlist. Hola Navi, buen día, soy Ángel. Es la primera vez, Ángel, sí, es la primera vez que te escribo. Hace mucho que escucho La Brava y la verdad es que sos una persona que admiro un montón por todo lo que haces, por Antonella, por la princesa y por varias personas más. Se me dio para escribirte, pero hoy te escribo porque quiero escuchar un temita para dedicárselo a mi señora, a Aldana, que la amo un montón. Y quiero que me pongas Luz de Vida de... Luz de día de los enanitos, estimo yo, mi negro. Y una vez más te quiero decir gracias, gracias, gracias por todo lo que haces por los oyentes y nunca bajes los brazos porque sos una genia. Te lo prometo, mi negro. Hasta el fin de los tiempos. Gracias por este mensaje tan bonito y por sacarme una sonrisa.
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0: Estos temas son desbloqueadores de recuerdos, ¿viste?
1: Hola, Navi, te extrañé ayer. Buen día. ¿Cómo estás, Navi? Los Meji te extrañaron también.
0: Ay, cosita.
1: Al no escucharte. ¿Qué pasó, Navi? Bueno, Navi, te mando un beso, un abrazo grande. Te amamos. Y pedirte un tema de Don Omar, si puede ser. Conteo. Dale, Navi, te amamos.
0: Yo los amo más, mi vida. Me levanté sin voz. Me levanté muda. El sueño de muchos, pero no. No, no, tengo a mi hijo enfermo, entonces estimo yo que me contagió y también los nervios, viste, que te da siempre de ver los enfermuchis. Pero ya estamos todos bien, gracias a Dios. Gracias, mi amor, por preguntar. Yo también los extrañé muchísimo. Hola, Navilita. Che, el día está re para mandarte unos temas de rock internacional tipo Aerosmith, Bon Jovi, los Guns N' Roses. Vos sabés que vamos a ir por ahí también, Aye, ¿eh? Sí, nosotros tocamos todos los puntos.
2: Hola, bella Navi, buen día. Acá nuevamente Meli, por salir, hacerle un par de trámites. Por favor, pasame el tema de la Bersuit, mi caramelo. Y si puede ser, pasame el temita Lamento Boliviano de los Enanitos, la nueva versión con Lucra y Los Ángeles Azules. Y quiero participar, por favor, por los pases al cine, que hay una película que me muero de ganas de ver. Así que bueno, queremos salir con mi gordito, una salidita al cine. Mis últimas 3169. Besitos, reina.
0: Salidita en pareja, amo. Hola, bella, buenos días. Acá en Godoy Cruz, una neblina terrible, manejando al trabajo. Un miedito, dice, quisiera participar por entradas al cine, los escucho siempre en el trabajo, pero no podía hablarte porque tenía el celu roto. Uy, te pedí un tema de Ciro. Me alegro tenerte de nuevo acá, mi amor. Van a estar sonando absolutamente todos los temas que quieran escuchar, ¿eh? Como algo de Aerosmith, ¿por qué no? 12-1-3-44-0000. Suena crazy. 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
1: 9, 14 minutos.
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0: Y vos me vas a decir, y pusiste un temazo de las pelotas, personalmente, y una frase que dice, personalmente creo que esto es una locura. Y por eso me tomo unos minutitos, unos segundos, para hablar de un tema. En este programa ustedes saben bien que yo no hablo de política, no hablo de fútbol, no hablo de cosas que nos encontremos de manera fea, no hablo de noticias porque tenemos a niños del otro lado, siempre cuidamos el lenguaje, porque no sabemos quién está del otro lado. Por eso esta mañana, cuando esas peques muy bonitas llamaron y hablaron en unos términos medio zafados, por así decirlo, con todo respeto, dije, no, chicos, cuidemos, que no sabemos quién está del otro lado. Y es por eso que me quiero tomar unos segundos para decir algo que yo reitero, no soy de ningún partido político, no me interesa nada de eso. Sí me interesa lo que estamos viviendo como personas, como argentinos, como sociedad, como... ¡Wow! Hoy es un día muy importante porque hoy se marcha en esto que se denomina Ni Una Menos. Hoy miércoles 3 de junio en Peatonal y San Martín a las 18 horas. Yo nunca he ido a una marcha. Porque la verdad, muchas veces me pasa que no me gusta mezclar lo político, ¿viste? Pero hoy voy a ir. Hoy voy a ir porque digo, no puede ser lo que está pasando. No puede ser la falta de empatía, de comunicación. Porque ¿hubo falta de comunicación? Sí. ¿Hay falta de empatía? Sí. ¿Hay falta de que no me importa el otro? Sí. No me importa el otro. Me importo yo nada más y que el otro, si está o no está, no me interesa. Es muy fuerte lo que está pasando con las mujeres que dejan este mundo en manos de otros simplemente por ser de diferente sexo. Entonces, viste, dije yo, no lo iba a decir, lo pensé, lo medité y después digo, sí, che, hay que decirlo. Hablemos con nuestros amigos varones, hablemos con nuestras parejas, con nuestros viejos, con nuestros hermanos. No te sumes a una juntada si brindes, si el que está al lado tuyo sabes que es un violento. No le digas amigo a aquel que trata a la mujer como si fuese una cosa. Cuidémonos entre todos, porque si no nos cuidamos entre nosotros, desaparecemos. Y ahora estamos todos hablando de una persona, pero con el paso de los años se olvidan esas personas, porque no están en nuestra diaria, pero su familia no lo olvida, sus amigos no lo olvidan. Entonces pongámonos las pilas como sociedad, como amigos, como seres humanos. Pongámonos las pilas y hablemos con quienes sabemos que tenemos que hablar. No nos hagamos los otros. Pequeño mensajito, porque esta es una radio muy, muy archi escuchada por todos los géneros y que no quede impune las cosas feitas que pasan afuera, ¿ok? Tengamos más conciencia y más amor por el otro.
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Estamos escuchando Canción de Cuna, lindo tema, suena Ciro. Por primera vez en la historia llegan ellos, los

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Nuestro querido y amado César nos pedía este temazo de Abel Pintos junto a Nahuel Penici.

¡Wow! Mirá lo que es esta versión. Gracias, César de mi vida, por pedirme este pedazo de tema. Gracias, mi negro. Escúchame una cuestión. 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Siento que la música de hoy está muy bien. Siento que hoy, como que, ojo. Hola, Navi, soy Viviana. Hoy mi clima interior venía bastante gris. Ok. Hay días en los que uno carga cosas que nadie ve y siente que todo pesa un poco más. Pero también hay personas y gestos que, sin imaginarlo, dejan huella en la vida de otros. 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Algo tan simple para algunos terminó cambiándome el color de mi día. Donde veía tormenta, apareció un arco iris. A veces no dimensionamos el impacto que puede tener una palabra, una oportunidad o un mimo inesperado. Y por eso quería agradecerte. Gracias, Navi. 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Regalar un momento de luz cuando más se lo necesita. Y si se puede, me gustaría escuchar Tirá para arriba de Miguel Mateos. Te quiero, preciosa. Gracias a vos por este mensaje tan bonito y qué felicidad me da leerte y saber que te hizo tan feliz.

0: Hola Navi, algo de los enanitos, dicen por acá, dale, perfecto, me encanta la idea porque todo lo que sea los enanitos, vos sabés que yo banco, pero el 100%, ¿eh? Dame un segundo que vamos a seguir escuchando audios, a ver qué tenemos acá.
1: Hola Navita, buenos días. Bueno, por acá, muy, muy Londres. Una
0: Amo.
1: mañana hermosa para los teen invierno. Es espectacular. Bueno, Navita, ya estamos a mitad de semana. No queda nada para el fin de semana. Y acá vemos qué hacemos. Así que nada, Navi, te mando un abrazo y si me puedes poner un tema de Bon Jovi bien copado,
0: Uy,
1: genial.
0: re.
1: Y nada. Te quiero mucho y hoy bendigo tu nombre para que todos los días de tu vida sean felices.
0: Uy, qué
1: Te quiero,
0: lindos.
1: Navi.
0: Gracias, mi amor. Gracias, mi vida. Te quiero, te quiero, te quiero y gracias por pensar en mí. Navi del amor, qué bueno es escucharte y que estés mejor con tu gordito. Te quería pedir un tema de Maná. Arde el cuello. Me sumo al sorteo de las entraditas. Gracias, mi amor. Gracias por hacernos las mañanas más lindas. A ustedes que las hacen lindas. Hola, bella Navi. Esto es Anchoris Imposible. No se ve nada, dice. Cuidado a los conductores, por favor. Besito, te quiero. Soy Sergio Daniel.
2: Gracias.
0: Gracias a vos. Ah, le agradecí el tema.
3: Hola, Abby, buen día. Espero que estés bien, reina.
4: Por así decirlo con todo respeto, si no,
3: Abby,
4: chicos, miremos,
3: ¿qué te iba a
4: no
3: decir?
4: sabemos quién está del otro
3: ¿Cómo estás
4: lado.
3: para ponerte un tema a
4: Es
3: la
4: por eso que me quiero
3: 25?
4: tomar unos segundos
3: Un buen tema a la
4: para
3: 25.
4: decir algo que
0: sí, mi negro, yendo.
5: Hola, Navi. Buen día,
6: Con
5: Sandía. Buen día,
6: las
5: Sandía.
6: mujeres que dejan
5: Acá,
6: este mundo en manos de
5: reportándome,
6: otros
5: chico de
6: simplemente
5: Aysan,
6: por ser de
5: chico de
6: diferentes
5: las poesías, como siempre.
6: sexos.
5: ¿Cómo
6: Ellos,
5: estás?
0: bien,
5: Hay mucha
0: mi
5: neblina en la provincia de Mendoza, mucha neblina, está bastante fresco, avídense porque hace frío. Hace frío
6: hablemos
5: para laburar con agua,
6: con
5: pero acá estamos
6: nosotros,
5: firmes.
6: hablemos con
5: ¿Me
6: nuestras
5: podrías pasar,
6: parejas,
5: por
6: con
5: favor, el
6: nuestros
5: tema de
6: hijos,
5: Yankee,
6: con
5: el
6: nuestros
5: celular, que lo he pedido
6: hermanos,
5: 58.000
6: que
5: veces y sin embargo
6: lleguen
5: nunca lo pasan?
6: a una juntada sin
5: Por favor,
6: niños y
5: que
6: el
5: tengas un buen
6: escándalo que
5: día.
6: eso.
0: Dale, mi amor, lo voy a pasar, te lo prometo. Excelente tus palabras, amiga, ni una menos, dicen por acá. Hola, Navi, buenos días, soy Héctor, el chofer, acá laburando a full con una mansa neblina. Saludo a mi señora y decirle que la amo. Pásame un temita, el que más te guste, gracias, dale, mi cielo.
7: Navi, bueno, la verdad que me puse atentamente a escuchar tu mensaje, la verdad que sí. Es una radio muy linda, muy bella, muy buena onda y mezclarle lo político o lenguaje subido de tono o un lenguaje que no corresponde es algo que no da, arruina la esencia que tiene la radio. Así que te felicito por lo que has dicho, me encantó, muy cierto y pongamos entre todos un poquito de buena onda, alegría, la alegría, la energía, toda positiva. Y alimentemos a nuestros niños de algo tan bello como es tu bella compañía, tu música y todo. Así que muy, muy buen mensaje, amiga. Besitos y te felicito y te reapoyo.
0: Ay, Meli, mi vida, te quiero, mi amor, te quiero. Siempre tan presente. Buenos días, mi bella. A veces las decisiones parten de uno. Yo muchas veces he ido a marchas por decisión propia, sin pertenecer a grupo alguno, y se siente bien conmigo mismo. Un granito en la lucha. En cuanto a la marcha de hoy, opino desde otro lugar. He conocido personas que dan inicio de pasarla difícil y algunas personas hacen oído sordo. Qué tremendo eso. A mí me saca. Gracias a Dios, creo que nunca me ha pasado y espero que nunca me pase. Nunca en la vida harías oído sordo o algo así. Me parece. Uf. Hola, con respecto a lo que dijiste de la marcha, me parece perfecto reflexionar. Qué lindo sería marchar no solo por esta joven, sino por todas las mujeres que ya no están, pero sin bandera política, sacando la ideología de género que tan mal hace. Uf, así te aplaudo, claro que sí. visibilizar más que como somos, como seres humanos, estamos perdiendo credibilidad y temor en los padres, que son los más importantes. Vuelvan a ser amigos de los hijos, corrijan a tiempo y fuera de tiempo, que el amor de Dios inunde nuestros corazones y podamos entender que la mujer es un ser tan especial, que el hombre no es el enemigo, solo necesitamos entender que nos necesitamos. Por algo fuimos creados por un propósito lindo. ¡Wow! ¡Qué buen mensaje! Mirá, ¿sabés? También pasa muchas veces que con pequeños actos te das cuenta que estás haciendo las cosas bien. Nosotros en casa muchas veces jorobamos, a propósito, que mi marido me dice, ¡mamá, no! Viste, con un tono más elevado. Esto es a propósito, ¿eh? Y mi hijo ahí nomás 5 años recién cumplido, ¡papá! Así no se le habla a una mujer. Respetá. Chicos, cada vez que nosotros hacemos este juego de educación, a mí se me sale una lágrima y digo, es por ahí. Es por ahí en donde hay que educar desde chiquitos. Si seguimos educando con el macho no llora, los nenes no lloran, no vayamos, no podés llorar, no sientas porque sos hombre. Así pasa todo lo que pasa. Eduquemos desde el amor y te juro que todo cambia. 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
2: Hola, Nadie, buen día, ¿cómo estás? ¿Todo bien? Te habla Juanche de la Cera de este lado. Acá estamos trabajando a full como día miércoles, como todos los días. Quería pedirte que le mandé un saludito a mi gran compañero Campera, que está... estamos trabajando a full, y te quería pedir un temita de los Galigaris, puede ser, Todos Locos, que acá mi gran compañero Campera es una chispa suprema de todos los días. Si no lo enciendo yo, él me enciende a mí.
0: Creo que
2: la chispa esta se merece un asado, creo que le digas que se pague el asado,
0: claro.
2: Así que nadie, muchas gracias por la buena onda, por la buena vibra de todas las mañanas. Así que nada, saludos.
0: Gracias, mi amor, por estar del otro lado. Suena algo de todo lo que me han pedido. No me quiero atrasar en los pedidos. ¿Vamos con algo de Bon Jovi? Dale.
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0: ¡Qué temazos que estamos viviendo! ¡Qué linda que se puso esta mañana! Afuera, 12 grados, neblina, está tipo Londres. De este lado, buena música, quédate, dale.
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0: Siempre es un buen momento para escucharlos a ellos, ¿no? Qué hermosos que son. Suenan nuestros enanitos verdes. 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Sí, Navi, dice por acá, es muy triste lo que pasa, la gente está muy fría, el desamor se nota mucho en los tiempos en los que vivimos, hay que cuidar mucho a nuestros niños adolescentes, dialogar mucho con ellos y enseñarles a confiar en uno. Upa, qué bien eso, enseñarles a confiar creo que es algo de lo más importante que tiene que haber. Hola Navi, buen miércoles, soy Leo, gracias por alegrarnos todas las mañanas, a pesar de todas las malas, siempre hay que ponerle el pecho y para adelante. Quiero escuchar a Lerner, uff, sí, ¿sabes que sí? Hola capitana de mis mañanas, pregunto, ¿cómo hago para obtener el voucher? ¿Qué voucher, mi preciosura?
1: Y que nunca nadie le había... Buenos días, Navi. ¿Cómo anda la mujer que transmite buenas vibras? Buenos días a la comunidad brava. Bueno, qué decirles, buen miércoles para todos. Mucha mer, mucha energía.
0: Gracias,
1: vamos, amigo. Que se puede, como siempre digo, a pesar de lo feo que esté el día, vamos nomás, sigamos para adelante. Navi, algo del piti, de las pastillas, lo que quieras poner. Besotes.
0: Hola, buen día, bella. Un placer escucharte. Soy Adri de Guaymallén. Pásame triste canción de amor de la Renga. Todos somos uno. Claro que sí, mi amor.
2: Hola, Navi. Buen día. Bueno, espero que tengas un feliz miércoles. Qué bello tu mensaje y qué bello el actuar de tu hijo. Dice mucho de también cómo uno lo va educando. Y es muy importante, así que te felicito y es importante por ahí este mensaje que todo el mundo actúe desde ese lugar y siempre desde el respeto y desde el amor. Les mando un beso, te mando un beso y que tengan un bellísimo día.
0: Gracias, mi vida, gracias a vos por estar del otro lado. Nada más importante que tenerlos a ustedes. 1213-44-0000. Tú dirás, Navi, ¿ya te vas? No, amorcito. Me quedo acá firme porque hoy también me quedo a cuidarle el lugar al Luchito. Así que hasta las 11 los hago compañía.
3: Hola, Navi, buen día. Soy Ariel, acá de San Juan. Así está el clima acá en San Juan.
0: Upa.
3: A 2-3 kilómetros, posiblemente, como mucho de... La capital de acá de San Juan, vendría a ser el microcentro. Y ahí me estaba diciendo mi esposa que para los departamentos, que es una neblina que no tiene ni 5 metros de visibilidad. Un abrazo, a cuidarse.
0: Gracias, mi amor, por este mensaje. 1213-44-0000. En un ratito nada más venimos con la entrevista con Mauricio Dayub. Pero quiero que sepas que a partir de ahora, desde las 10 a las 11, que es el lugar, el espacio que le cuido al Luchito, solamente es para que me pidas... No, es para lo que quieras, charlamos, todo lo que quieras. Pero digo, si me quieres pedir solamente temas, paso todo lo que me quieras pedir. Seguimos charlando, seguimos con la misma dinámica, olvídate. Navi, pasame Pupilas Lejanas de los Pericos. Uy, qué tema, a ver cómo suena.
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0: 10:02 minutos y yo te voy a decir una cosa. Tenemos el gusto y el agrado de saludar a quien está con nosotros, Mauricio Dayub. Buen día, ¿qué tal? Bienvenido a la 94.9.
1: Buen día, ¿cómo te va?
0: ¿Cómo estás, Mauri? ¿Todo bien?
1: Muy bien, muy bien.
0: Felices.
1: Esperando el momento de partir.
0: Ay,
1: para
0: qué
1: la
0: lindo.
1: Zona.
0: Felices nosotros de tenerte acá porque regresás un año más con esta obra del equilibrista que el año pasado tuve el agrado de ir a ver. Y qué obra del bien que te hace pasar por todos los estadios emocionales.
1: Sí, es exactamente así. Y en tantas ciudades distintas, con tantos espectadores diferentes, no solo de Argentina, sino del mundo, y pasa eso, y a mí me ilusiona tanto, me da tantas ganas de hacerla, de volver a comprobar que esa historia de mis abuelos linkea tanto con la vida de cada persona, de cada espectador, es precioso.
0: Es hermoso porque de repente en los tiempos en los que vivimos un poco acelerados, que vivimos, viste, muy en una, de repente te vas a ver una obra de teatro con vos como protagonista y vas a pasar de la risa al llanto, a la emoción, el recuerdo, justamente lo que vos decías, los abuelos, que es algo que creo que a todos les toca una fibra, viste, que te hace emocionar.
1: Sí, pareciera que no lo necesitamos, viste, que...
0: Ajá.
1: Vivimos de un modo que pareciera que lo único que necesitamos es encontrar un sillón cómodo para scrollear nuestro teléfono. Y cuando terminamos de hacerlo, nos damos cuenta que quedamos como vacíos, ¿no? Que no nos brinda nada. En cambio, en el teatro, el espectador me parece que se sorprende porque no creía que sentía esa necesidad de compartir, de reírse, de emocionarse, de resignificar su vida, de revisarse a sí mismo. Hay algo que el mundo me está ayudando a que el espectáculo se desarrolle, porque está tan frío, tan indiferente, que lo que el espectador encuentra en el teatro lo sorprende.
0: Mirá, qué loco
1: y
0: eso.
1: Y para
0: ¿eh?
1: Bien, ¿no? Sí, porque me doy cuenta, llevo 8 años... 7 países, más de 80 ciudades de Argentina, y me doy cuenta de que cada vez el espectador lo elige más por esas razones, ¿no? Por ir a verse a sí mismo, por ir a encontrar las cosas importantes de la vida, las que no cotizan en ningún mercado. Estamos todo el tiempo corriendo detrás de cosas que cuando las logramos no nos producen nada, no nos resuelven nada. Es como que se inmediatiza todo tanto. Y cuando se trata de que lo que hacemos nos toque alguna fibra íntima, inmediatamente vemos la diferencia, lo importante que es, ¿no? Cómo cambia. Bueno, un poco de eso pasa con el equilibrista.
0: Es muy loco lo que vos decís, porque de repente, ¿sabés qué pasa? Que no tiene nada que ver, pero a la misma vez tiene que ver, porque si bien acá en Brava no hablamos, hay temas que en este programa no se tocan. Ejemplo, política, fútbol, equipo, ¿viste? Intentamos, saquemos lo que nos haga discutir, ¿viste? Pasémosla lindo. Pero justo hoy día me tomé unos minutos para hablar de un poco de lo que está pasando en la sociedad, justo hoy día que tenemos una marcha muy importante y demás.
1: Sí.
0: Y justamente lo que todo el mundo me decía, lo que vos me estás diciendo, la frialdad, la falta de amor, la falta de interés, el celular, o sea, mirá cómo linkeé.
1: Es demasiado.
0: ¿Vos te das cuenta?
1: El diario hoy, la radio hoy a la mañana, vos escuchás las noticias del día de hoy, nacionales e internacionales.
0: ¿Querés llorar?
1: No podés creer por qué el mundo se convirtió en lo que se convirtió. No se puede creer, es excesivo. No hay un país sin corrupción, no hay un país sin guerra, no hay, es un enfrentamiento tremendo, tremendo. Y la mayoría de los seres humanos no buscamos eso, no vamos detrás de eso, pero no nos podemos organizar para ser claramente mayoría y exigir que la vida sea un poquito mejor.
0: Qué loco.
1: Es muy fuerte lo que pasa.
0: Qué fuerte, porque también es muy fuerte lo que nosotros, los que estamos de otro lado, queremos transmitir. A vos te sumo, a los de este lado, porque vos con todo lo que haces, obviamente querés transmitir desde tus valores, justamente en esta obra, como bien decías vos, hablas de tus abuelos y ese legado y demás. Y uno quiere transmitir, ¿entendés? Pues sí, querés gritarlo a los cuatro vientos de por favor, frenenme, quiero bajar, ¿entendés?
1: Sí, el equilibrista termina con algo parecido a lo que estás diciendo. Un día de estos me animo y se lo grito a todos, algo así, para que el mundo sea de una vez por todas lo que tiene que ser, algo así.
0: Es que me quedó del año pasado,
1: Sí, sí, es que es mucho lo que pasa y lo hemos naturalizado, ¿no? Afecta mucho darse cuenta que uno lo ha naturalizado. Y muchas veces los espectadores lo advierten viendo el espectáculo, y creo que la emoción profunda que les viene es porque uno se da cuenta el modo en el que vive, ¿no?
0: Hace tipo mea culpa.
1: Es un poco así, como sintiendo que durante el día o por la exigencia o por la velocidad no lo advertimos del todo, o lo vivimos como si fuera algo que, bueno, no se nota tanto, o como lo hago yo, no está tan mal, ¿viste? Uno es un poco indulgente con uno mismo,
0: sí.
1: Pero cuando lo ve reflejado en una metáfora poética, como a veces tiene posibilidades el teatro, uno se da cuenta que no se puede mentir más, que la hipocresía con la que vivimos es demasiado y que además no hace falta tanto. No hace falta tanto, con menos podríamos estar bien igual y mucho mejor incluso. Pero bueno, es una carrera que nadie para, ¿no?
0: Es más difícil hacer, mira lo que te voy a decir, hacer equilibrio en estos tiempos que corren en cuanto a tus años de carrera, de teatro, de televisión, de todo. ¿Es más difícil en estos tiempos?
1: Sí, es más difícil porque es más fácil hacer un clic y perderse.
0: El on demand mata.
1: Exactamente. Antes era más complicado porque tenías que moverte, tenías que salir a buscar para complicarte. Ahora te puedes complicar sentado en el living de tu casa.
0: Y te puede complicar un videíto.
1: Te confunde todo lo que ves, es demasiado. No nos da la cabeza para tanta información. Estamos todo el tiempo intentando comunicar quiénes somos y lo que hacemos.
0: Wow.
1: Estamos todo el tiempo viendo lo que comunican otros, y cuando nos encontramos con alguien que conocemos, le tenemos que preguntar en qué andas porque no nos acordamos lo que vimos. Hay algo del sistema que es excesivo para la capacidad que tenemos. No hemos desarrollado en nuestra esencia algo que nos permita vivir lo que estamos viviendo. Para mí es como un mundo creado por chicos de 15 años sin experiencia, que no han tenido la responsabilidad suficiente como para advertir el riesgo que corre el avance tecnológico que estamos teniendo. Seguramente no sea así, y no sea chicos de 15 años los creadores de esto, sino gente que no tiene buenas intenciones para con la mayoría, ¿no? Que tiene intenciones económicas simplemente, y que, como decía alguien antes, 10 chicos jugaban con una pelota y ahora 10 chicos necesitan 10 computadoras. Entonces, económicamente, es más rentable vender computadoras que vender pelotas.
0: Y claro. Uy, qué cuánta verdad. Y sabés que me quedo con un poco de lo que decías, que estamos tan desencontrados que ya decimos un hola, ¿cómo estás?, esperando un todo bien. Pero si te llegan a responder, uff, si te contara, y la verdad que estoy mal, te puedo asegurar que no se queda nadie.
1: Bueno, si te acompaño en ese pensamiento, también te digo, si no la conoces a la persona, no esperás del todo bien. Esperás advertir rápidamente de qué lado está,
0: wow,
1: si es de este o del otro. Y depende de tu percepción de qué lado está, así lo vas a tratar. Y las personas no somos ni de un lado ni del otro, somos mucho más complejas, más hermosas, más importantes. Sin embargo, así vivimos.
0: No, qué hermoso que es para los colgados que se van sumando de a poquito. Estamos hablando con Mauricio Dayub, que regresa a nuestra provincia con El Equilibrista el 5 de junio a las 21 horas en el ¿estoy bien, no? Lo que estoy diciendo.
1: Fin de semana, ya pasado
0: este fin
1: mañana
0: de semana.
1: Me voy.
0: Perdón.
1: En Alvear, el viernes festejo 900 funciones.
0: Eso, dije el de Alvear, nosotros
1: Mendoza,
0: es acá.
1: Y el domingo en San Juan.
0: Ahí está, perdón, dije el de Alvear. El sábado te tenemos acá a las 21 horas en el Teatro Mendoza.
1: El sábado.
0: Ahí
1: por
0: está.
1: Séptima vez.
0: ¡Qué locura!
1: Ya soy la conga casi.
0: Me encanta. Mauri, la verdad que es un placer charlar con vos. Sos tan rico, tan... nada. Y mirá vos las vueltas de la vida y lindas las conexiones que nos unen, que justo hoy hablábamos de la empatía, el amor y todo eso, y justo llegaste vos con esta entrevista hermosa.
1: Ah, bueno, que has venido a ver la obra, entonces hablamos conociendo un poco de qué va.
0: Sí.
1: Las charlas se hacen de a dos, así que no hay uno solo que sea genio y charle bien.
0: Qué bonito que sos. Gracias, sí, Mauri, sí. Y el mayor de los éxitos.
1: Un beso grande, gracias y nos vemos el fin de semana.
0: Claro
1: que
0: sí.
1: A todos los oyentes mendocinos.
0: Muchas gracias, adiós.
1: Chao.
0: Hermoso hablar con Mauricio Dayub, quien viene a presentar este fin de semana justamente en el Teatro Mendoza, el sábado 6, El Equilibrista, séptimo año haciendo esta obra que de verdad, te digo, yo fui el año pasado, es digna de ver, de escuchar, de desconectarse y de disfrutar. Amorcito, estoy con vos hasta las 11.
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0: Que hasta las 11, te digo.

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2: 10. 16 minutos.
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2: 12-1-3-44-0000. ¿Qué tenés ganas de escuchar, Bebu? Voy a estar pasando absolutamente todos los temas que quieras.
3: Hola, Navi, soy yo de nuevo.
2: Amo.
3: Hernán. Navi, te iba a decir, ayer fuimos a hacer el control de todos los meses a los Meji.
2: Sí.
3: Y están súper bien. Y están sanitos y fuertes. Así que... gracias a Dios, los latidos del corazón también, pesan 670 gramos cada uno.
2: ¡Ay, mi vida!
3: Bueno, están súper bien los mellis, así que eso quería decirte, que están bien los mellis, que ayer, bueno, fuimos allá al médico.
2: ¡Qué bonito!
3: Y bueno... Sabes que los mellis te aman desde la panza y te van a amar siempre. Te queremos, Navi.
2: Qué bonito, yo los quiero más, mis amores hermosos.
4: Hola, Navi, ¿cómo estás? Buen día. Ay, el día está espectacular, a mí me encanta cuando está así. Fresquito, hermoso, nubladito. Amo. ¿Me puedes pasar, a ver, algún tema... tipo retro, algo...
2: Sí.
4: Ricardo Montaner. Y... ¿sabes qué te iba a decir? Mañana es mi cumpleaños.
2: Ajá.
4: Ya me estoy poniendo cada vez más vieja. Una rubita más. ¡Ah!
2: Estás hermosa.
4: Bueno, Navi, te mando muchos besitos. Me encanta escucharte todas las mañanas. Me encanta cuando hablas con los chicos, cuando van a la escuela. Así que bueno, te mando un besito. Chau, chau.
2: Gracias, amor mío. Son nuestra felicidad estos cachorritos, sin duda alguna. Hola, buenos días, hermosas. Somos de Rivadavia con mi amiga. Te escuchamos todos los días. Saludos a la familia de parte de Aldana y Abigail. Ponenos un temita de Paulo Londra. Paulo Londra. Me siguen mandando fotos y yo no puedo creer cómo está la calle.
5: Buenos días, Navi. ¿Qué tal? ¿Cómo te va? ¿Todo bien? Acá Wilson, como siempre, escuchando el programa, tomando los mates. Quisiera, si se puede, escuchar un tema de Ricardo Arjona, Poquita Fe, para dedicárselo a mi esposa, que le gusta, bueno, Ricardo le encanta y todos los temas, ¿no? Bueno, desde ya, muchas gracias. Un beso grande.
2: Vos sabés que hasta las 11 te voy a estar haciendo compañía. ¿Por qué? Porque le estoy cuidando el kiosquito al Lucho. Y yo te digo que de 10 a 11 pedime todos los temas que quieras porque te los voy a estar pasando. No es que en mi programa no, sí, en mi programa también te paso todo lo que quieres escuchar. Pero ahora estamos como más descontracturados, ¿o no? Hola, capitana, qué lindo escucharte a esta hora. ¿Me pones rompecabezas de

0: Suena Melancolía, un temazo que nos pedía Cecilia del otro lado, que dice: hola, soy Cecilia de Godoy Cruz y quería escuchar Vivir Así. Bueno, te doy igual, felicitaciones, Mandanavi, el mejor programa. Ay, permiso.
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0: Y ya que estamos en esto, nos quedamos con pensamientos, algo de la Berisso.

0: Hola, Navi hermosa, te escuchamos siempre. Soy Marcela y Solcito desde Palmera. Queremos escuchar algo de rock, elegilo vos. No, mira qué bonitos escuchándonos desde la radio. Gracias, mis amores.
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0: Una versión distinta suena Andrés Calamaro y esta canción icónica de él titulada Paloma.
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Gente preciosa, qué pedazo de programa que metimos hoy. Una cantidad alevosa de mensajes impresionantes. Qué lindo que es compartir mis mañanas junto a ustedes. Qué lindo esto que hacemos juntos. Esta semanita sigo acompañándolos hasta las 11 y no hay nada más hermoso que mi día junto a ustedes. En un rato nada más llega la Cami con Cami Low Motion, porque también le roba una horita al Lucho que le cuida el kiosquito. Mi nombre es Nabila Berta y qué placer ser la capitana de sus mañanas y acompañarlos durante también esta semana de 7 a 11. Nos vamos a encontrar mañana en el jueves de Vale Todo y en el jueves de Desahogo. Mamita querida, ¿qué jueves vamos a tener mañana? Bebitos, nos encontramos mañana. Mi nombre es Nabila Berta y qué placer acompañarlos. Los quiero, los quiero, los quiero. Chau, mis bebés. 949.

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Buen día, ¿cómo están? ¿Cómo andan? Bienvenidos. Bienvenidos a la segunda parte de Slow Motion. Y los recibo con este tema de No Te Va a Gustar, que se llama Autodestructivo. ¿Por qué? Porque hoy es miércoles nacional en la 94.9. Lo que viene. ¿Y vos qué podés hacer? Obvio, pedir tu canción de rock nacional al 2613-440000.

0: Bueno, prepárense porque hoy tenemos un programón, tenemos mucha data. A las 12 arrancamos con Encaminados y hoy es el día de la bicicleta, el día mundial de la bicicleta. El otro día hicimos hicimos una consigna relacionada con la bici porque era el día del bicicletero.
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3: ¿Cómo que tenés que irte?
0: Si bueno, les voy a dejar un 2x1 de No te va a gustar. Vamos a escuchar a las 9.
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0: 2614-440000. Seguimos en este miércoles nacional en el 94.9. Y vos podés pedir el tema que quieras de rock nacional. Por acá me escribe... no sé quién es, porque no me deja su nombre, pero... Me dice, hola muñeca, quiero el tema Avanti Morocha. Bueno, dale, ya lo cargamos ahí. Y acá me escribe Ruth. Ella, me encanta Ruth que siempre estés tomando algo, un cafecito. Ahora se está tomando un submarino, mirá lo que es ese submarino. Y obviamente nos mandó un audio que lo vamos a escuchar ahora.
1: Hola, Cami. Feliz miércoles.
0: Igualmente, hermosa. Semana.
1: Bueno, Cami, un besotote grande.
0: Igual.
1: Me alegra escucharte en las mañanas mendocinas. Y bueno, a disfrutar de este día, que a pesar de estar nubladito, no está tan frío. Yo desayunando, Cami.
0: Sí, te mando, me encanta, un besote, Ruth.
1: Pasame un tema, por favor, del Averizo.
0: Bueno,
1: un beso,
0: dale.
1: Grande. Por cierto,
0: a ver.
1: Voy a hacer una acotación.
0: Dale.
1: Yo no sé por qué la gente está tan indiferente, que falta de empatía. ¿Vos sabés que eso se está viendo mucho en este último tiempo? No sé si será acá en Mendoza o en otras provincias.
0: No, creo que es en el mundo
1: mismo,
0: en general, Ruth.
1: La gente no está tan empática. Bueno, corazón, un besote grande.
0: Te mando un beso, hermosa. Sí, la gente en general puede que esté así, pero... está difícil el día a día, así que en un punto los entiendo. Pero bueno, hay que intentar ser lo más empático posible y ponerse un poquito en los zapatos del otro. Por acá me escribe Alejandro. Hola, Cami, buenas. ¿Podrías poner el tema Remix Chaos? Se llama. Ah, listo. Es un... Porque claro, ya se llaman Chaos y este tema se llama Chaos. Pero es un remix. Ok, dale, a ver, lo vamos a buscar porque no lo había escuchado. Sacaron el remix hace unos días y está buenísimo, dice. Ayer le mandé tus perfiles y todos tus links a las chicas. ¿Qué? Ay, Alejandro ya es mi manager, imagínate. A su manager, dice, hasta su productor. No sé si lo van a ver, pero hoy les voy a pedir a más gente que me ayude. Me encantó. Igual estoy esperando el cover que ibas a hacer. Sí, estoy... Me tendrías que ayudar, me tendrías que dar una mano para elegir el tema. Elegir el tema para subirlo y lo grabo el viernes. Mira, el viernes te lo grabo. No, porque aparte no falta nada. Creo que falta un mes para que vengan. Así que estoy ahí con el tiempo medio cortina, ¿viste?
2: El tiempo está pasando y tú estás perdiendo.
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0: Buen día, ahora sí, arranca encaminado.
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0: Bueno, ¿cómo están? ¿Cómo andan? Ahí yo fui poniendo las canciones que me iban pidiendo. Acá está escribiendo, Iván. Iván, por un sorteo de alimento de perros que no estamos sorteando acá en Brava. Así que te has confundido de número, Iván de Luján de Cuyo.
2: 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Era de fuera de la restinga o algo. Era preciosa y quedó navio que la mirábamos. 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Todo súper cantoso.
0: Bueno, arrancamos con de todo. Che, qué nubladito que está, qué hermosura. Está más frío. Esta mañana estaba lindo, ahora está un poco fresco. La temperatura actual, 13 grados en la provincia de Mendoza. Hay un marcado descenso de la temperatura, sí. La máxima estimada es de 16 grados y la mínima rondó más o menos los 5 o 6 grados.
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1: Bueno, tenemos probabilidad de precipitaciones aisladas en el sudeste mendocino. Y aire frío, aire muy, muy frío. Y por lo que habrán notado, hay una neblina importante. Así que tengan cuidado porque la visibilidad está complicada. Tenemos una humedad del 95%. Así que va a seguir estando así con esta neblina. Por ende, manejen con mucho cuidado, caminen con mucho cuidado porque la visibilidad es complicada.

Bueno, hoy es miércoles nacional en la 94.9 y vos me podés pedir el tema que quieras si es de rock nacional, obviamente. Voy a hacer algunas excepciones, como por ejemplo el remix de Caos de Las Key.

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2: Bueno, lo vamos a escuchar. Esta canción se llama Caos, es el remix de Las Chaos, que lo pedí Alejandro recién, y lo vamos a escuchar, a ver qué tal.

Che, me gustó, está bueno el remix de Caos. Me copó. Ahí dice Alejandro que está empezando la campaña para que mi persona telonee a las Keios acá en el Arena Maipú. Así que, ¿quién te dice, quién te ve? Mirá.

Hola, buenos días, Brava. Qué lindo día nublado para escuchar los hermanitos al velo lloraré. Bueno, dale, la vamos a buscar. Hola, Cami, saludos, soy Cristian. En Maipú sigue la neblina y está lloviznando. Bueno, mira, yo vivo en Guaymallén y está lloviznando desde las 8 de la mañana, por lo menos que yo me levanté. Así que, pero era una llovizna muy, muy fina, o sea, casi imperceptible. Pero, viste, salís dos segundos y de repente decís, pará, ¿qué pasó? Lauti dice, hola, Brava, hola, Lauti. Juli dice, hola, Cami, gracias por alegrarnos los días. ¿Podrías poner el tema de Lamento Boliviano de los Enanitos Verdes? Gracias, Cami, obvio que sí. Pues estamos en miércoles Nacional en la 94.9 y vos podés pedir el tema de rock nacional que más te cope. Y nosotros acá lo ponemos. Bueno, escuchen bien, porque arrancó la obra del acceso... pero están haciendo media calzada en el acceso este, en el tramo La Madrid y Arturo González, o sea que entre esas calles. Todavía no vienen más cerca al centro. Así que atentos, porque encima que hay neblina, está todo complicado el día. Justo hoy empezaron, ¿viste? Está todo difícil hoy y me arrancaron hoy. Pero tengan mucho cuidado si van por el acceso este, porque ya están trabajando entre La Madrid y Arturo González, y intenten reducir la velocidad un poquito. Porque hay mucha gente trabajando ya en el acceso, entonces es peligroso. Así que si andan por el acceso este, ya comenzaron las obras entre La Madrid y Arturo González. Tengan cuidado en ese tramo, bajen la velocidad por precaución.

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2: Hola Cami, buen día, qué hermoso escucharte en este día tan lindo. Sí, ya lo creo. ¿Me pasas la canción Fantasma de Árbol? Y ahora yo quiero saber qué pasa con el Juanchi, que no puedo escucharlo en las tardes. Ah, mira, no sé, eso lo hablas con él. Vamos a escuchar el Fantasma de Árbol y enseguida te cuento.
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Hola Sonia, ¿cómo estás? Que me pregunta cómo se llama la canción que estaba sonando recién. Mira, creo que la que decís se llama Fuiste tú de Mar Solís. Debe ser esa, estoy casi segura. Hola Cami, te estamos escuchando desde el lavadero de Ugarteche. ¿Nos podés pasar el tema de la renga? Me hice canción, muy buena la radio. Dale, ahora besos para los chicos ahí en el lavadero de Ugarteche.

0: Hola Cami, hola Cami Copsia, soy Elvira de
1: Hola,
0: Guaymallén.
1: Elvira.
0: Estuve unos días desaparecida porque he estado enferma,
1: Oh, no te puedo creer. Sí, todo el
0: así que ahora
1: mundo.
0: ya estoy trabajando, así que te mando un beso grandote y poneme alguna canción de Maná, cualquier tema, el que más te
1: Bueno,
0: guste a
1: dale.
0: vos.
1: Ponemos algo de
0: Besito
1: Maná.
0: Cami, participo por todo.
1: Te mando un beso, Elvira.
0: Mis últimos dos son 256, besos, cariño, te quiero mucho y te escucho todos los
1: Besos.
0: días.
1: Te quiero.

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0: Bueno, si se pensaron que hoy no había consigna, pues sí, sí la hay. Hoy es el día del inmigrante italiano y más temprano les contaba también que es el día de la bicicleta, pero es el día mundial de la bicicleta porque hace unos días fue el día del bicicletero, la semana pasada, si no me equivoco, la anterior. Es totalmente distinto este día. Este es el Día Mundial de la Bicicleta. Y es el Día del Inmigrante Italiano. ¿Por qué? Se celebra el 3 de junio por el nacimiento de Manuel Belgrano, que fue en 1770. Su padre era un comerciante italiano que nació en Génova, y es un homenaje a la mayor corriente migratoria que recibió el país, el nacimiento de Manuel Belgrano en 1770. Bueno, y por eso la consigna del día es la siguiente. Además de que me tienen que pedir sus canciones de rock nacional, porque hoy es miércoles nacional en la 94.9, por ende puedes pedir los temas que vos quieras, siempre y cuando sean de rock nacional. Bueno, y la consigna es un poco así, viste que nosotros somos muy, muy tanos, como que nos encontramos un poco en sus formas.
1: Narrativa reduccionista, ¿me entiendes?
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0: Quiero que me manden al WhatsApp 2613-440000. ¿En qué creen ustedes que nos parecemos a los italianos?
2: 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Su masterpiece, su colección.
0: Por ejemplo, yo soy muy gritona, pero extremadamente gritona, y para mí todas esas cosas tenemos un poco de ellos.
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0: Y la familia, el juntarse todos los domingos con la familia, para mí eso también lo traemos un poquito de ahí.
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0: Así que contame, ¿para vos qué es lo más tano que tenemos los argentinos? Bueno, y recién Elvira me pedía algo de Maná. Voy a dejar este tema que se llama Oye, mi amor, que es la versión junto a Dua Lipa.

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0: Hola Brava, la mejor radio.
1: Hola Rey.
0: Y ahora George, de Maipú.
1: Hola,
0: para
1: George.
0: Mí, el comer pizza, el comer pastas, eso es muy, muy de ellos.
1: Sí, obviamente
0: están muy
1: involucrados las
0: en nosotros. ¿A quién no le gustan las pizzas? ¿A quién no le gustan las pastas?
1: Qué rico.
0: Cualquier tipo de pastas, ¿no? Para mí, vamos por ahí. Y de la mano. Gracias, Brava.
1: Aparte todo lo que sea apanado también, ¿viste? Como que todo lo que tenga harina es mejor. Y como una milanesa, por ejemplo. Yo creo lo mismo, como tipo el apetito, ¿viste? Somos bastante glotones. Hola, Brava, mi nombre es Romina Díaz. Yo creo que lo que tenemos en común es que nos gustan mucho las pastas y pizzas. O que somos muy gritones y amorosos. Eso también, ¿vieron qué loco que hay lugares de Europa que la gente no se abraza? Y nosotros es como, ¿cómo andás? ¡Pum! Abrazo. No me vas a sacar fácil de tu mente, ¿sabes cómo? O se saludan con la mano, ¿viste? Que hacen como, hola, ¿qué tal? ¡Pum! Se estrechan la mano. No, dame un beso y un abrazo. 261-344-0000. Contame, para vos, hoy es el Día del Inmigrante Italiano. Para vos, ¿qué, ¿en qué nos parecemos con los tanos? ¿Qué tenemos en común? No me llames, no me busques, olvídame. Pensé que me estaba diciendo chau, pero no. Hola, Brava, buenas tardes. Quisiera escuchar el tema de No te va a gustar. Chau.

0: Hola Brava, soy José y con respecto a la consigna de hoy nos parecemos a los Thanos por las pastas del domingo en familia. Claro que sí. Todos los días los escucho desde mi trabajo, son grandiosos, los felicito, gracias.
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0: Bueno, y en este miércoles Nacional, vamos a escuchar algo de No te va a gustar. Esto se llama Chau.

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0: Así sé. ¿Cómo vienen llevando este día nubladísimo y con super niebla? Igual, díganme por dónde andan. Yo acá no estoy viendo tanta niebla ahora. Así que me escriben al WhatsApp y me cuentan por dónde andan y si en su zona hay niebla todavía o no. Ya está mejor la visibilidad.
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3: 14, un minuto.
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0: Hola Brava, para mí lo más parecido que tenemos a los italianos es el café, amamos el café, más allá de las pastas y las pizzas y los empanados.
1: Qué rico.
0: El café, creo que todos toman café y en Italia se toma muchísimo café.
1: Mal, hay un montón de nombrecillos, como no sé, viste, el ristretto, el espresso, todos esos. De una vez este amor. Aparte está como re de moda, viste, o sea, allá, es como recopado y lo hacen siempre. Acá como decir, no sé, te vas a tomar un cafecito a la peatonal, allá es como que vas pasando y te tomás un espresso así, pero o algo como muy fuerte, es un cafecito chiquitito que es muy muy fuerte y siguen así con su vida, como si nada, se paran, toman ese shot de café y siguen. Pero ahí está el tequila, no voy a ser el último. 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

Acá me dice Sonia Cami, aparte de algunas comidas, también nos parecemos en lo calentones que somos cuando nos enojamos. Es que totalmente, somos 100% gritones y calentones. ¡Vamos todos! ¡Te ves tan linda! Hola, buenas tardes, bella. Somos de Rivadavia. Con mi amiga te escuchamos todos los días de parte de Aldana y Abigail. ¿Nos podrías poner la canción de Paulo Londra? Ella, bueno, reinas, ahora nomás van a escuchar Ella de Paulo Londra. Y besos para Rivadavia.

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Recuerden que hoy es miércoles nacional, nacional, y pueden pedir el tema que ustedes quieran. No vale todo, ¿eh? Mañana jueves de vale todo. Hoy es miércoles 3 de junio. Y además me tienen que contar al WhatsApp para ustedes que, en qué nos parecemos más con los tanos. Porque hoy es el día del inmigrante italiano. Y además es el día internacional, o sea, el día mundial de la bicicleta.

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0: 2614-440000. Seguimos en Encaminados en este miércoles nacional, donde me puedes pedir la canción nacional que vos quieras. Hoy estamos hablando de los inmigrantes italianos, porque hoy es el Día del Inmigrante Italiano y estamos comparándonos un poco con ellos a ver qué tenemos en común.
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0: Se celebra este día porque en 1770 nace Manuel Belgrano. Y bueno, su papá venía de Italia. Bueno, ya ha llegado el momento de un día como hoy le vamos a poner. Porque un día como hoy, de 1887, se funda el Club Gimnasia y Esgrima de La Plata.
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0: El club de fútbol más antiguo de los que militan en los torneos de AFA. Ojo,
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0: Un día como hoy, pero de 1922, se crea YPF por decreto del presidente Hipólito Yrigoyen, nombrando al general Enrique Mosconi como su primer director. Un día como hoy, pero de 1924, muere a los 40 años el escritor checo Franz Kafka, autor de obras fundamentales como La Metamorfosis y El Proceso. Léanlos, están buenos, ya que esta comunidad de Encaminados es bastante, bastante librera. Un día como hoy, pero de 1986, nace el tenista español Rafael Nadal. Es uno de los mejores deportistas de la historia y rey absoluto de Roland Garros.
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0: Bueno, y esto me parece importante porque un día como hoy, pero de 1987, el Congreso de la Nación sanciona la ley número 23.515 de divorcio vincular, permitiendo que las personas divorciadas puedan volver a casarse.

0: Hola, Cami Coxia. Bueno, para mí,
1: hola.
0: Más tano acá en Mendoza es, mi parte soy descendiente de italiana, yo.
1: Esa, que, yo también, claro.
0: Para mí son las pastas.
1: ¡Qué rico! ¡Qué hambre
0: las
1: me dio!
0: Las pastas, ¿qué más?
1: Hay un montón todo de cosas.
0: Lo que derivado de las pastas, que es
1: claro,
0: lo que
1: todo lo que venga de la harina.
0: Italia son mucho las pastas, todas esas cosas.
1: Y recién dijeron el café,
0: no sé
1: está
0: si,
1: bueno.
0: No sé si tanto, pero...
1: ¿Vos decís las carnes?
0: Que, lo que es las pastas es lo que más se come allá.
1: Y sí, qué rico.
0: Que,
1: ahora te diría
0: bueno,
1: que mato y muero por unos fideitos.
0: Me gustaría escuchar algo de Gustavo Cerati, si es posible.
1: Dale.
0: Un tema de Gustavo Cerati.
1: Bueno, me das a elegir a mí.
0: Mis últimas tres son 400. Mi nombre es
1: Dale,
0: Verónica.
1: Vero.
0: Bueno, espero participar por los premios.
1: Te mando un beso, Vero.

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1: Por acá me pedían ganas de verte de Airbag. Ahora la voy a buscar porque no me acuerdo cuál es. Acá me escribe Karen, me dice que están en Chile. ¿Qué se fueron? ¿Una escapadita? ¡Qué lindo! ¿Cómo está todo por allá? Porque acá tenemos una niebla, mirá que te digo que parece Chile. Dice, nos parecemos a los Thanos en la calentura que se agarran. No, bueno, sí, son re idiotas. Y la verdad que somos malhumorados, che, a veces. Y me pide un tema de Conecto, dice, arte local. Bueno, ahora lo buscamos, dale.

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2: Bueno, en este miércoles nacional, Vero me pedía algo de Cerati y yo elegí Puente.

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2: Bueno, loquitos, hemos llegado al final de este programón. Nos vamos a reencontrar mañana. Y mañana sí es jueves de Vale Todo, así que ahí me pueden pedir los temas que ustedes quieran. Porque ya ustedes, mira, yo les doy la mano y ustedes se agarran del codo, escúchame. Ya me empezaron a pedir otras cosas y dije, bueno, no, listo, basta, se acabó. No, mentira, siempre me pueden pedir los temas que ustedes quieran porque yo los voy a poner igual, ¿saben? Estamos escuchando ahora el aplauso de Brooke Curry, que me encanta. Escúchenlo, la verdad que está muy bueno. Bueno, espero que la hayan pasado bien hoy, que tengan un hermoso día, se cuidan, abríguense, que va a estar fresquito. Y nos reencontramos mañana en Encaminados a las 12, como todos los días acá por la 94.9. Mi nombre es Cami Coxia y los voy a dejar escuchando el último lanzamiento de Ariana Grande. Esto se llama Hate That I Made You Love Me. Chau, chau, nos vemos.

0: Che, ¿qué hora es?
1: 15.
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1: 16, 3 minutos.
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1: 18, 4 minutos.
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0: Gente linda, ¿cómo andan? Bienvenidos y bienvenidas a la 94.9. Arranca con todo Chori Club de día miércoles, claro que sí. Hoy es miércoles nacional, pero también es miércoles del tío Chori. Vengo a hacer un topa de Ugarteche, chicos, hoy. Ya se van a enterar por qué, porque tengo invitaditos muy particulares y muy especiales el día de hoy. Como no lo pudimos hacer el jueves pasado, los tenemos a ellos acá. ¿Los vamos a ir presentando? A ver, lo vamos a ir presentando a ellos. Tenemos por un lado, vamos a arrancar acá a mi derecha. Estoy con Uma. Hola, Umita, ¿cómo va?
1: Bien.
0: ¿Todo bien, Uma?
1: Sí.
0: ¿Estás contenta de estar acá en la radio?
1: Sí, obvio.
0: Bueno, me alegro. Uma, ¿cuántos añitos tenés, Uma?
1: 8.
0: 8 años tiene Uma. 8 años tiene Uma y acá está comiendo gomita. ¿Está atendido bien el tío Chori?
1: Sí.
0: Muy bien, bueno.
1: Mejor estamos... que mi mamá.
0: Mejor que mi mamá. Bueno, ya arrancamos, chicos. Los niños vienen a sacarle la careta a los padres el día de hoy, parece. ¿Qué está pasando? Tenemos por otro lado, vamos con la dama también primero. Estamos con Janita. Hola, Jana.
2: Hola.
0: Ay, la agarré justo comiendo, Jana. ¿Cómo anda, Jana?
2: Bien.
0: ¿Cuántos añitos tenés, Jana?
2: 8.
0: 8 años tiene Jana también. Che, que hay que jugarle el número 8 a la quiniela, chicos. Automáticamente nos vamos a caer y jugamos a la quiniela. Bueno, Janita, escúchame. ¿La primera vez que venís a un programa de radio?
2: ¿Ah?
0: ¿Primera vez que venís a un programa de radio?
2: Sí.
0: ¿Sí? ¿Me escuchás bien?
2: Sí.
0: Bueno, cualquier cosa, si no ahí le decís al tío Juanma que te suba ahí el... Sí. Todos somos tíos, chicos, acá, ¿viste? No había otro parentesco. Y estamos con el caballero de hoy, el señor Tiago. ¿Cómo va, Tiaguito?
3: Bien, ¿y vos, Chori?
0: Bien, Tiago ya es más grande, chicos. Tiago, bien, ¿y vos, Chori? Está jubilado, Tiago, en comparación de los otros. Claro, ¿cómo andas, Tiaguito? ¿Bien?
3: Bien.
0: ¿Vos cuántos tenés?
3: 12 años.
0: Acércate más al mic. 12 años.
3: Sí.
0: Claro, ya sos más grande. ¿Qué vas? ¿Sexto de la primaria?
3: Séptimo.
0: Claro, ya te estás por ir a fiesta de egresado, todo el show.
3: Sí.
0: Bueno, pero me gusta que haya venido acá porque ha venido con la mamá recién embarazada. Le damos un aplauso a la mamá que está recién embarazada. ¿Vas a tener un hermanito?
3: Sí.
0: Muy bien. ¿Tenés ya hermanitos o no?
3: No, soy hijo único.
0: Chico, le arruinaron la semana, Tiago. ¿Qué día? No, ¿te gusta tener hermano? Porque viste que por ahí hay hijos únicos que dicen, no, yo quiero ser hijo único toda la vida.
3: Y a veces me agarra la chiripiorca y digo, no quiero.
0: ¿Y ahora querés?
3: Sí.
0: Muy bien. ¿Querés que sea nene o nena? ¿Qué te gustaría?
3: Nene.
0: Bueno, perfecto. Claro, para jugar a la pelota, tener ahí un,
3: sí,
0: un amiguito, me encanta.
3: Para que se meta al deporte que hago yo.
0: ¿Qué deporte haces?
3: Kung Fu, arte marcial.
0: Ah, es verdad, que hacía taekwondo. Claro, yo hago taekwondo, te viste que te conté que hacía taekwondo. Somos dos cinturones. ¿Vos sos cinturón?
3: Es marrón básico, hace 8 años hago.
0: Ah, un montón. Bueno, chicos, portémonos bien porque si no Tiago acá nos caga patada todo el mundo. Bueno, vamos a presentar la consigna de hoy que por supuesto tiene que ver con esto y le agradecemos a la gente de Alegrito Juguetería de Cine que te tengo acá, amiga querida, te quiero, que ahí está transmitiendo en vivo a través de alegrito.jugueterías. Los que quieran ir a ver ya mismo se tienen que meter sí o sí al Instagram para poder ver el vivo que están transmitiendo los chicos de Alegrito Juguetería, si no nos escuchan a través de la 94.9. Programa con niños, me encanta toda la alegría acá en la que va, prendete hasta las 21 horas y arrancamos re picante. Escucha.
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0: Ahora sí, ha llegado el momento de presentar la consigna del día de hoy. Estamos con los pequeños y quiero que ellos me digan primero, porque son los primeros que van a responder la consigna y la gente que está en su casa trabajando o en la calle, donde sea, también va a poder participar por todos los premios característicos del programa respondiendo la consigna. Viste que siempre le preguntamos a los padres qué le molesta de los pequeños, y los padres dicen, ay, no me dejan dormir la siesta, que se portan mal, que siempre me hacen capricho, que quieren las golosinas, que quieren... Bueno, ahora yo le voy a preguntar a los pequeños y a todos, por supuesto, aquellos niños internos de los adultos que nos están escuchando. ¿Qué nos molestaba a nosotros de los padres? ¿Qué les molesta a ustedes de sus papás? Por ejemplo, Uma.
1: A mí no me gusta que me grite.
0: Ah, bueno, claro, la mamá se le termina la paciencia y grita.
1: No, siempre está gritando.
0: ¡No! Pero a ver, por ejemplo, ¿qué dice la mamá?
1: ¡Pendejo de mierda!
0: ¡No! ¡No, no, no! ¡Para! La madre está roja acá atrás nuestro. Señora, les pido... Ay, no me... me muero acá. Escuchame, claro, vamos al corte. Claro, la mamá te grita así de una todo el tiempo eso, ¿no?
1: No, a veces cuando no encuentra las cosas y me echa la culpa a mí.
0: Claro, puede ser esto. ¿Vos, Hanna, te pasa algo parecido?
1: Sí.
0: También. Ay, todos los niños afectados han venido hoy. Claro, esto, esto es el sindicato de los niños afectados. Escuchame, Janita, pero por ejemplo, ¿qué te reta la mamá o el papá?
1: Que no lo dejo dormir.
0: ¿Y cómo no lo dejas dormir? ¿Qué haces en la siesta?
1: Pongo el sonido de la tele alta.
0: Claro, no, no puede ser. Ahí le damos la razón a los papás, claro. Uno quiere dormir, si no, nos ponemos los auriculares, ¿o no? Claro, ¿y vos, Tiaguito?
3: Y a mí me mandan a lavar el baño, los platos.
0: Ah, muy bien.
3: O subirme al techo a limpiar la telaraña.
0: Ah, che, me parece bien, chico. Hacer de marcial, o sea, claro. Hacer lo que corre. Pero ¿eso te molesta o hay algo más que te moleste?
3: Y... que me abre la puerta de todos lados, mi mamá.
0: ¡Ay, Dios! Es tremendo. ¿Viste cuando entran a la habitación y te dejan la puerta abierta y no la cierran?
1: Ay, eso es verdad.
0: Eso es verdad, ¿viste? Le decís, mamá, ¿por qué no me cierra la puerta?
3: Lo mismo con mi papá.
0: ¡Claro! Mi mamá hace lo mismo. Bueno, ¿a mí saben que me molestaba mi mamá? A mí me molestaba mi mamá que el único día, que era el día sábado, que no teníamos colegio, que yo me podía levantar tarde, ella se levantaba a las 6 de la mañana y empezaba a golpear todo. Y tiraba abajo la casa porque limpiaba. Y era hoy arriba, hoy abajo, escoba, vecina. Y había un quilombo en la cocina y ella era sola gritando. Que vos le decís, pero ¿por qué tenés que gritar de esa manera? Yo no te grito así cuando dormí la siesta. Eso a mí me molestaba a mi mamá, por ejemplo, que seguramente lo está escuchando y me va a decir, hijo, ¿cómo vas a decir eso? Pues viste que se enojan los papás. Claro. Así que le preguntamos a la audiencia que está del otro lado, 1213-44-0000, ya mismo para participar por... Tenemos cena para dos en estilo Smash, cena para dos en Aquelarre, cena para dos en Chepicadas, cena para dos en El Gallego, desayuno para dos en Una Pausita Mendocina, voucher de anidación y balanceo en Autoshop. 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Tenemos el voucher de anidación y balanceo, ya lo dije. Sí. 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Para participar por cualquiera de estos premios, ya al 1213-44-0000, quiero que me digas qué cosa te molesta o te molestaba de tus papás. Si hay niños del otro lado que manden audio, genial, y si hay adultos que también recuerden qué cosas les molestaban de los padres, me parecería pero espectacular. Tenemos audio, tenemos mensajitos, esto recién arranca. Chicos, ¿están cómodos?
1: Sí.
0: ¿Están cómodos? ¿Están comiendo rico? Bueno, esto recién arranca, todavía queda programa. Ya en el próximo bloque vamos a empezar a escuchar audios de la gente, a leer mensajitos, y van a empezar a entrar llamadas telefónicas que van a charlar con nosotros. ¿Quieren?
3: Sí, sí, sí.
0: Me encantó. Ay, chicos, me siento Panam. Bueno, vamos a... vamos a cerrar este primer bloque bien arriba, acá en la 94.9.
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0: Seguimos al aire en la 94.9. ¿Cómo nos estamos charlando todos, chicos, acá en el corte? Te lo pido, por favor. Tiago, que dijo, voy a ir a verte, Chori, a tu show con una amiguita y la madre que casi salta, mira, acá del sillón que estamos atrás. ¡Opa! ¿Qué pasó, Tiago?
1: Y nada, que mi mamá es muy celosa.
0: Ah, ¿es celosa la madre? ¿Pero vos tenés que mandarle un saludo a alguien en particular?
1: Sí, a la Marti.
0: A la mira, mira, mira la cara, mira la cara. Mira, mira. A la Marti, perfecto. ¿Qué le querés decir a la Marti?
1: Que desde el primer día que llegué me ha tratado muy bien.
0: Muy bien, ¿en la escuela?
1: Sí.
0: Muy bien. ¿Se comparten las tareas?
1: No.
0: ¿No?
1: Le doy las tareas mías algunas porque se divierte.
2: Bueno, la cara de ese.
0: Perfecto. ¿La madre? ¡Mirá la madre! No, la madre está sacada, me muero. Bueno, ¿está todo bien la mamá con Marti? Sí, mirá. Se transformó en el chupacabra la madre en 2 minutos. Bueno, chicos, vamos con todo, vamos a escuchar audios. ¿Ustedes escuchan bien?
1: Sí.
0: ¿O le decimos al señor Juanma que aumente el volumen de los auriculares? ¿No? Bueno, igual yo sí te voy a pedir que me lo aumente un poquito a mí. Bueno, aumentámelo a mí que se lo bajen ellos. Ahí estamos, ahí se lo bajamos un poquito. Ahí estamos, ahora sí. Bueno, si ustedes lo escuchan fuerte, se lo bajamos. Vamos a escuchar los primeros audios de la gente que está participando por todos los premios. A ver, hola.
3: Hola, Chori. Soy Ismael. A mí lo que me molesta de mi papá,
0: a ver,
3: o de mi mamá, es que en mi casa tenemos unos parlantes así, o la tele, ponen la música re fuerte.
0: ¡No!
3: Y que cuando me siento mal, también me dicen, si no te mejorás mañana para ir a la escuela, te voy a retar. Participo por todo.
0: No, tremendo. Viste que los padres tenían eso, que te todo el tiempo uno se enfermaba y te decía, si no te mejorás mañana para ir a la escuela, ya vas a ver. Como si, no sé, nosotros le dijéramos a los bichitos, mejorate rápido, ¿no?
1: Sí.
0: Claro, ¿no te pasa, Uma, por ahí? Uma, chico, ha quedado... La han silenciado, Uma. Después de lo que dijo recién, la madre dijo, me voy a la otra esquina porque no la quiero ni escuchar, dice la madre. He venido solo para cumplir. Umita, ¿te pasa por ahí eso que te dice tu mamá, mejorate rápido?
4: Sí, porque ya sé...
0: Acércate más al mic.
4: Yo falté una semana a mi escuela y ahora me volví a enfermar. Y no fui día y hasta el lunes no puedo ir. Y siempre me dice... Si no te mejorar, te voy a hacer recagar.
0: ¡Ah, no! ¡Ay, la madre le está pasando! ¡Ay, chica! La madre de Uma le está pasando re mal. Nunca le ha pasado así. Es más, está diciendo, tragame tierra o que termine el programa ahora mismo. Por favor.
1: Le va a dar un infarto a la madre.
0: ¿Algo para decir la madre? No participo mal, dice la madre. Vamos... Vamos a otro audio. Janita, me contabas que hace bastante haces hockey.
5: Sí.
0: ¿Desde hace qué? ¿Hace cuánto más o menos?
5: 2 años.
0: Ah, 2 años. Muy bien. ¿Y cómo te va?
5: Bien.
0: Bien. ¿Vas a ir a competir alguna vez así a nivel mundial? ¿Te gustaría?
5: El sábado jugué.
0: ¿Ah, sí?
5: Sí.
0: ¿Y cómo te fue?
5: Bien.
0: ¿Ganaste?
5: Sí.
0: ¿Y metiste goles?
5: 5.
0: ¿5 goles?
5: Y le ganamos 10-1.
0: ¿A quién le ganaron?
5: Murialdo, no sé.
0: A Murialdo, y claro, ¿y vos dónde vas a entrenar?
5: A Uncuyo.
0: A la Uncuyo, ah, es de la Uncuyo. ¿Cómo? Ah, entrena en la Uncuyo, pero digo, el equipo es de la Uncuyo, digamos. Ah, mira qué bueno, me gusta. Bueno, todos los éxitos, mi reina. Vamos con más audios. A ver. Hola.
6: Hola, Chori. A mí me molesta que mi mamá me grite y que me diga, dale, porque si no te voy a retar.
0: Bueno, es tremendo, ¿viste cómo son los niños? ¿A vos, Tiago, te pasaba eso de más chiquito también?
1: Sí.
0: Pero... Se me hace que Tiago fue un buen niño, de hecho, se portaba bien, ¿no? ¿Nunca se portó mal? Bueno, perfecto. ¿Sabés lo que también te puede haber traído eso? De portarte bien, las artes marciales.
1: Sí.
0: Pues yo también hice artes marciales desde los 4 años y la gente decía, no, pero en serio, artes marciales, sí, lo van a llevar. Sí, chico, el autocontrol y la disciplina es perfecto.
1: Te trae paz interior. Ay, y mirá. Gracias a mis hijines, Sijín Marcos, Sijín Francisco, en la escuela Yen me han dado todas las ayudas que he necesitado.
0: Me encanta, mirá cómo habla, pero espectacular, chico, el sobrino de Pilar Sordo.
7: ¡Opa!
0: Claro, tremendo. A ver, vamos a atender a alguien. Está llamando en vivo. Hola.
8: Hola, Chori.
0: ¿Con quién hablo?
8: Con Briana.
0: Hola, Briana. ¿Cómo andás?
8: Todo bien. Acá andamos.
0: Me alegro. ¿Cuántos añitos tenés, Briana?
8: 13.
0: Trece. Bueno, Briana. Mira, acá le dice Hanna uno más que vos, claro. Bueno, Briana, escuchame, Brianita, ¿qué te parece todo lo que estamos hablando acá con los chicos?
8: Está bueno.
0: Está bueno, ¿no? Pero vos qué opinás, digo, ¿qué opinás de los papás? ¿Qué te molesta de los padres?
8: Y a mí lo que me molesta de mi papá es que, por ejemplo, cuando él pone música vieja, lo tenés que poner al palo porque a él le gusta.
0: ¿Qué escucha tu papá, por ejemplo?
8: ¿Qué es lo que escucha el papi?
7: Michael Jackson.
0: ¿Cómo? ¿No les gusta a ustedes? Mirá, qué temazo. Acá a los niños les encanta. A Humita no le gusta. ¿No te gusta, Huma?
9: No.
0: ¿Qué escuchas vos, Huma?
9: Nada.
0: Bueno, Briana, escúchame. ¿A vos no te gusta entonces Michael Jackson? Acá los chicos de Hanna y Tiago les encanta, dice.
8: Bueno.
0: ¿Y a vos qué te gusta escuchar?
8: De todo un poco, pero no me gustan las canciones viejas.
0: Bueno, pero por ejemplo, ¿qué escuchás? Vos tenés que poner una canción ahora. ¿Qué canción ponés?
8: ¿Qué sé yo?
0: No me vas a decir que te gusta Elegante.
8: No.
0: ¿Te gusta Elegante?
8: Sí, de todo un poco.
0: No, dale. No, que Elegante, ¿cómo dice chico Elegante? A, B, C, D, E. No, ¿pero qué es eso?
9: Pero si te enseña, te está enseñando la abecedario.
0: Mira, Uma lo defiende. Uma, vos lo defendés,
8: claro,
0: Elegante.
8: Claro, Chori, no, para poner eso fuerte, ¿no es cierto?
0: Claro, ¿quién habla ahí? Porque se me multiplicaron las voces.
8: ¡Hola, Chori! ¿Cómo estás, Romina?
0: Hola, Romy. Escuchame una cosa. Esto es una falta de respeto. ¿Cómo va a decir que no le gusta Michael Jackson a la niña esta?
8: Pues es que es una falta de respeto lo que escucha, Chori. Entonces, directamente no la dejamos escuchar esa música fuerte.
0: Escuchame, ¿qué escucha? ¿Qué escucha?
8: Nosotros la escuchamos al palo.
0: ¿Pero qué escucha, por ejemplo? Tirame alguna otra canción.
8: La Joaquín. Podrida, la
0: Joaquín. No, chicos, basta. Parece la voz de Little Stuart cantando la Joaquín.
1: Es mejor que personaje.
0: Claro, no, tampoco,
8: claro,
0: chicos.
8: Claro, sí, qué personaje, todo eso sí escuchamos.
0: Bueno, sí, sí, igual te digo una cosa. Hay algo, yo por ejemplo, a mí no me gusta Bad Bunny, no lo puedo ni escuchar. Porque también me pasa con Bad Bunny, viste que estás, no se entiende lo que canta.
8: No le entiendo una. Mira, baja. No le entiendo nada.
0: Por ejemplo, vos estás, te pones Bad Bunny y escuchas. En la guagua se queda el olor de tu perfume. ¿Qué? Totalmente. Pero modular, hermano, o sea, ¿qué canta? O sea, no, de verdad.
8: La boca, hijo de tu madre.
0: ¡No! ¡No! ¡Pará un poco! ¡Tremendo!
8: Claro. Y la Joaquín, una gordina vieja, lo único que habla.
0: Claro, ordinaria. No, la Joaquín, chico, para los pequeños no, para los pequeños no. O sea, hay que tener... A ver, yo entiendo que todos los cantantes por ahí no manejan las mejores letras adecuadas para las infancias, pero hay algunos que son más explícitos. Y la Joaquín, chicos...
8: Sí, no. Pero imagínate, ni para los chicos ni para nosotros. Imagínate, nosotros vamos un boliche y yo tengo 42 años.
0: Es una pendeja.
8: No, tampoco para cantar lo que canta la Joaquín.
0: No, no. Por favor, te lo pido que no, claro que no. Bueno, mis amores, le mando un beso y ojalá puedan venir algún día a la radio.
8: Ay, bueno, nos encantaría.
0: Dale, mi amor, te mando un besito. Chau, chau.
8: Dale, otro beso. Chau, chau, hermosa la radio.
0: Gracias. Chicos, la gente está como loca. El WhatsApp está explotado, el celular también. Ustedes, escúchenme, se están haciendo famosos. Tremendo, le van a pedir fotos ahora en el barrio, Uma.
9: No tengo nadie.
0: ¿Cómo no?
9: Son dos viejos. Ni un niño, ni una paloma.
0: Ay, cómo la quiero, Uma. No, pero ¿cómo no hay nadie? ¿Dónde vivís?
9: Vivo en el barrio Brasil, puro viejo, y se levantan como a las 5 de la tarde.
0: No, no, chicos. No,
9: eso es verdad, amigo.
0: Ay. La madre la desconoce como hija, mira, no. ¡Qué tremendo!
9: Si vos me conocieras en la escuela, no. Soy la favorita de mis profesoras.
0: No, es la favorita de la profesora, tremendo.
9: Tengo una de lengua y matemática, las dos me aman.
0: Bueno, chicas, cuidado que se está escuchando todo lo que está hablando, chicas. Bueno, vamos a otro llamadito telefónico, a ver, ¿quieren atender ustedes?
9: Bueno.
0: A ver, vamos, primero va a atender Uma y así, uno cada uno. Vamos, sí. Humita, decir hola. Dale.
9: Hola.
10: Hola.
9: Hola.
0: Mira, te conoces. Sí, soy Uma.
9: Sí, soy Uma.
10: Uma, ¿cómo estás? Escúchame, ¿dónde vives? Te voy a pedir una foto.
9: En el barrio Brasil, pero en una casa verde enfrente de una escuela. Y la vas a reconocer porque no vuela ni una paloma.
8: No digas esas cosas en la radio.
0: Me muero. Mira, y te voy a ir a pedir una foto a ella.
8: Ok. Ajá, yo voy.
0: Me encanta.
8: Pero cuando tenga un ratito libre.
0: Pregúntale cuál es su nombre.
9: ¿Cuál es tu nombre?
8: María Adela.
9: Ay, qué bonito nombre.
8: Mari.
9: ¿Y cuántos años tenés?
8: 26.
0: No, como un poquito vieja, le dice, no.
8: Ahora la foto te la vas a sacar con los que son más viejos que yo.
0: No, no, pero pará.
9: ¿Y
0: sí.
9: qué música te gusta a vos?
8: Escúchame, yo escucho de todo. Menos en inglés porque no lo entiendo.
9: Y si vos
8: no
9: quisieras poner una, ¿cuál pusieras?
8: Mira, ahora vos no lo vas a conocer, pero me gustaría escuchar Salta la Banca.
0: Salta la Banca. No sé,
8: ¿vos, Chori, lo conocés?
0: Ay, no, se me viene a la cabeza. A ver, cantamos un poquito.
8: No, pará, no, bueno.
0: Cantamos un poquito.
9: Te está pidiendo mucho el Chori.
0: Sí, no.
8: Claro, Chori, a ver. No, ¿cómo lo va a conocer? Bueno, no, si Salta la Banca, seremos. En vivo. Es un temazo, Chori. Escuchalo y después
0: dale.
8: Te contás.
0: Yo me quedé preocupado con algo, Marianela, que Uma te dijo, vieja, vos que tenés 26 y yo tengo 27, entonces yo qué sería, digamos.
9: Ah, ya estás jubilado.
0: ¡No! Uma, con el tío Chori, no te lo pido, por favor. Entonces, claro, si yo estoy jubilado, ¿qué queda por el resto de la gente que está acá presente? Claro.
8: Por el piso.
0: Claro, olvidate. Bueno, mi amor, te mando un beso enorme. Gracias por llamar.
8: Algo me quería decir, que con la música, yo escucho de todo realmente, y la música no los tiene que educar, hay que educarlos en casa. Entonces, si a los papis no les gusta lo que sea, no lo dejen escuchar a sus niños, ellos no tienen que tener acceso.
0: Bueno, perfecto. ¿Está bien? Cada uno, viste que cada uno cría como quiere, en realidad.
8: No, obvio, pasa que si un niño tiene acceso a esa música, es porque hay algo que está fallando.
9: Pero no hay idea.
0: No dividí, no,
8: que
9: ya lo van a hacer.
0: Ay, cómo la quiero, cómo la quiero, Uma. Marianela, te mando un beso, mi amor, te quiero.
8: Chao,
0: mi amor, chao, mi amor. Mendoza está como revolucionada con los niños. ¿Quieren participar por todos los premios que tenemos hoy en el programa? 1213-44-0000. Tienen que mandar su audio o mensaje contándome qué es eso que les molestaba de chiquitos o les molesta el día de hoy de los padres. Porque por ahí a los adultos les molestan cosas de los papás, de sus abuelos, por ejemplo, ¿no? ¿Viste? A ver, Hanna, que dice que sí. ¿Qué le molesta, por ejemplo, a tu papá de tus abuelos?
7: ¿A mí me molesta de mis abuelos?
0: No, o a tus papás.
7: ¿A mis papás?
0: Sí.
7: ¿Les molesta que griten toda la mañana?
0: ¿Que griten toda la mañana? Bueno. Está el papá. ¿Vos, Tiago?
11: Y no lo quiero quemar mucho a mi papá y a mi abuelo, pero están escuchando en la radio.
0: Ajá.
11: Y a mi papá, a mi abuelo, le molesta que mi abuelo siempre... Siempre mi papá le dice algo y para mi abuelo no es así.
0: Ah, le contradice.
11: Claro.
0: Y bueno, por ahí pasa eso, chicos, ¿qué quieren que les diga? Pasa totalmente, sí. Claro. Bueno, a mí, por ejemplo, ¿saben qué me molesta? En realidad a mí no, también me pasa con mi papá y mi abuelo. A mí me queda un solo abuelito vivo que es mi abuelo paterno, que es el papá de mi papá. Y está impecable, tiene como 88 años, chicos, camina, no usa bastón. Está impecable. Impecable. Resulta que mi papá lo invita a comer un asado y empieza, no, es que me duele esto y que... Y empieza a poner excusas, basta, pone tanta excusa, le digo, viejo, vamos a comer el asado, dejate joder. O no, viste que por ahí pasa eso con sí. los mayores. ¿O no, Janita?
7: Sí.
0: Bueno, escucha, me están llamando, ¿querés atender el teléfono?
7: Bueno.
0: Dale, vamos, a Hanna va a atender, vamos.
7: Hola.
12: Hola, buenas tardes.
0: Sí, ¿con quién hablo?
7: ¿Con quién hablo?
12: Con Nicolás.
0: Nico, baja la radio de fondo, porfi, porque se está acoplando.
12: Ah, bueno, perdón. Pasa que justamente ve a mi sobrino a entrenar y, bueno, lo estoy escuchando por las radios, o sea, del auto.
0: Bueno, escuchando con el celular ahí te va a hablar Janita. Dale, Janita, pregúntale, ¿de dónde nos escucha todo? ¿Cuántos años tiene?
7: ¿Cuántos años tenés?
12: 37.
0: El silencio, ¿por qué?
12: ¿Por qué? No sé qué
7: decir. ¿Cómo te llamas?
12: Nicolás.
0: Nico, decile, ¿qué? ¿Te gustaría escuchar alguna canción? Preguntale.
7: ¿Qué te gustaría escuchar?
12: Mira, o sea, yo soy un viejo medio choto.
0: ¿No?
12: ¿Por qué? Porque yo escucho de todo, pero en realidad hay un tema que me impacta mucho, porque a pesar de que yo no mando mensajes, siempre estoy escuchando al Chori, y es el tema que más me gusta de la apertura, porque yo salgo del trabajo, y apenas salgo del trabajo, engancho la 94.9 en el auto, y lo voy escuchando, y más que todo su intro, lo que dice el Chori, a mí me conquistó.
0: Ah, el Chori. Vos sabés que hay gente que me ha pedido esa canción, chico, pero yo les quiero decir algo. Las canciones del inicio del programa son un plagio, son un chiste, no son mías. Esa es la canción de la villa.
12: O sea, me queda en la cabeza todo el día del trabajo y dice el Chori, a mí me conquistó, que escucho un tema parecido a eso, y a pesar de que yo no tengo radio, viste, porque en el trabajo, todo independiente, o sea, algunos ponen otra radio, lo que la música que tienen, pero en la cabeza mía dice el Chori, a mí me conquistó.
0: Qué genio. Bueno, dale, vamos a tratar de poner entonces, vamos a poner si no la canción de la vida, para no, porque esa es la apertura del programa, y con eso quizás nos vamos ahora a la pausa. Mi rey, te mando un abrazo grande.
12: Bien, quería mandar un saludito.
0: Sí, ¿a quién?
12: A mis hijos, justamente a Xiomara, Joel y Bautista.
0: Bueno.
12: Que bueno, no están conmigo porque su mala madre justamente no quiere que estén conmigo.
0: Bueno.
12: Y bueno, es un tema aparte, perdón que lo esté planteando acá en la radio, pero justamente yo los amo muchísimo, y a pesar de que no estén conmigo, yo los amo mucho y ellos saben muy bien.
0: Bueno, mi rey, espero que esos temas los arregles en privado y con la justicia o con que tenga que ser. Te mando un beso enorme.
12: Exactamente, porque justamente quería dejar bien en claro que justamente a veces no siempre las madres tienen la razón, y los padres también luchan porque lo que quieren. Y ya pasamos por muchos casos, por lo de Lucio, por lo del angelito Ángel, y bueno, y justamente no siempre la madre tiene la razón. A veces los padres, a pesar de las cosas que pasan, siempre tienen la razón y siempre quieren a sus hijos también.
0: Total.
12: Y muchas gracias, Chori, por haberme dejado decir esto y expresarme de esta manera.
0: Dale, mi rey, te mando un abrazo grande, que estés bien.
12: Dale, muchas gracias.
0: Chau, querido. Chau. Bueno, no iba con el ambiente de la radio, nombró dos casos súper controversiales, Lucio Dupuy, lo vamos a dejar totalmente de lado porque no va con la radio, respeto hacia la familia, igual que el caso Agostina, que también por respeto a la familia y no va en el programa de hoy, pero bueno, acá no censuramos a ninguna palabra de ningún oyente. Cerramos este bloque y volvemos con los chicos con más audios y mensajitos, ¿les parece? Vamos a comer gomita, tomar gaseosas, todo divino, como dice la nutricionista, toda la semana, lo vamos a hacer ahora nosotros acá en el corte.
13: Ahí está.

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5: 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Y para todos esos que no pudieron ser. 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
1: Hola, Chori, soy Ian. Exactamente lo que más me molesta de mi papá cuando yo era... cuando yo no le cerraba la puerta.
2: Cuando no le cerraba la puerta le molestaba. Bueno, perfecto. Vamos con más audios. Hola.
3: Chori, ¿cómo estás? Mira, lo que me molesta a mí y a mi mamá es que, por ejemplo, estamos todos sentados en la mesa y empieza, Candela, no me pasas esto, Candela, no me pasas lo otro. Y están todos mis hermanos sentados en la mesa y a la única que le tiran las cosas es a mí. Eso me molesta de mi mamá. Soy Candela de Boy Cruz, mis últimas 3508.
2: Claro, ¿les pasa a ustedes que los papás le piden muchas cosas?
4: Sí.
2: Jana, pasame esto, Tiago, pasame aquello, Uma, traeme aquella cosa,
5: a
2: ¿o no?
5: A mí me pasa que...
2: A ver, vamos de a uno, Janita.
5: A mí me pasa que me dicen... Hanna, llévate la mochila para la pieza. Hanna, dobla esto.
2: Bueno, pero la mochila está bien, hay que ordenarla, ¿o no? ¿Vos, Humita, qué ibas a decir?
6: A mí siempre.
2: Ahí, háblale al mic.
6: Yo siempre estoy a por sentarme a comer por fin mi comida. ¿Me puedes pasar un vaso? Me paso el vaso. Uy, me olvidé, me pasa los hielos. Uy, me olvidé, pásate el jugo. No me van a dejar comer. Igual.
2: Tremendo. ¿A vos, Tiago, te pasa eso?
7: Sí, pero muy diferente a las dos chicas. A mí con amenaza.
2: ¿Cómo con amenaza? No, pará. Pará, se pudrió todo. ¿Cómo con amenaza?
7: O te la doy con la escoba.
2: ¡No! ¡Claro! Bueno, viste que dicen de educación respetuosa con los niños. Claro. No, no creo.
5: Al contrario.
2: Mirá la... Mirá, la madre, otra madre que quiere, hasta ahora viene invicto el papá de Hanna, viene invicto. Claro, las otras dos mamás quieren que lo traiga la tira. Y hasta ahí nomás. Porque en cualquier momento tirás una bomba, Hanna, te estoy mirando, mirá. Te estoy mirando, Hanna.
5: Mirá que ya se enojaron dos, Hanna. Ahora falta tu papá.
2: Falta tu papá nomás.
7: Falta tu papá, Hanna.
2: Vamos a un audio más a ver qué dicen por acá, hola.
8: ¿Qué haces, Chori? ¿Cómo va? Bueno, a mí lo que me molestaba de mi madre... era que por ahí se rayaba con la vida y entraba a mi habitación y agarraba toda la ropa del ropero y la tiraba al piso, desarmaba las camas, todo.
2: ¡No!
8: Y nos decía, ahora se ponen a ordenar. Así que tenía que ordenar todo lo que estaba ordenado porque a ella se le ocurrió.
2: ¡No! Claro, la madre se cansó del hijo, le agarró toda la ropa del placar y se la tiró al piso. Tremendo, tremendo. Bueno, ustedes están escuchando a tres maravillosos pequeños y recién se están uniendo a Cherry Club. 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
2: Sí, bueno, todavía queda un poquito más de programa. Vamos a ver hasta cuándo aguantan los chicos, estamos hasta las 9 nosotros. 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Vamos con más audios a ver qué dicen por acá, hola.
9: Hola Chori, soy Juan Cruz. Yo participo por todos los premios. Lo que odio a mis papás, de que me griten o que me insistan.
2: Bueno, che, hay mucho grito acá. Mucho grito, mucho insiste. ¿Qué pasó, Diana? Entró Diana y se fue volando. Tremendo. Entró a saludar y se fue. ¿Qué le pasó? Vamos con más audios. Hola.
8: Te mando un abrazo grande, Chori. Participo por los premios. Mi última tres son 9.45.
10: Hola, Chori. ¿Cómo estás? ¿Cómo te habla? Estamos saliendo del trabajo, camino a casa. Los más molestaba a mí, mi mamá. Era, entrenábamos la escuela el día viernes. Quería salir con mis amigos a la pelota o lo que sea. Y me decía, primero la pieza. Iba a entrenar, la pieza era rapidito. la ropa abajo de la cama como para que no se viera y poder salir. Y siempre agarraba, me revisaba por la cama, me hacía ordenar todo, terminaba de ordenar y me decía, bueno, pero antes andá y sacate la basura. Y así me decía una cosa, me decía otra. Y después me decía, no, pero ¿cómo vas a ir hasta ahora? Ya es muy tarde, mira, está de noche. Y no me dejaba salir. Para mí era más fácil que me dijera directamente, me decía que no. Pero va, hacía que ordenar toda la casa y después me decía que
2: no. No, tremendo. ¿Les ha pasado a ustedes, chicos? Quiero que me digan su experiencia. De querer buscar algo de ustedes que no lo encuentran y dicen, mamá, no encuentro la media. Mamá. Y la mamá o el papá dicen, ¿a que si yo voy?
4: Lo encuentro.
2: Lo encuentro. Y no sé cómo hacen. Hacen como magia y sacan la media. ¿Les ha pasado?
5: Sí.
2: ¿A vos, Tiago?
7: Y a mí me han hecho, por ejemplo, que dicen, mirá, acá está. Pasá que no te va a hacer nada.
2: Pasá que no te voy a hacer nada. El pasaje, la madre. El pasaje, ¿sabes lo que hacía mi mamá?
5: ¿Qué?
2: Eran épocas de antes. Sí. Mi mamá, nosotros teníamos un pimiento, un árbol gigante en el patio. Y mi mamá pelaba la berillita del pimiento así. Y la pelaba y parecía el látigo de. El látigo, tremendo. Y lo dejaba ahí al costado y decía, dale, pasa. Y me ponía los labios finitos y me decía, dale, pasa que no te voy a hacer nada. Pasa que no te voy a hacer nada. Y después yo no sé cómo agarraba la chancleta, tiraba la chancleta, yo corría por el pasillo. Doblaba mano izquierda y la chancleta doblaba mano izquierda y me pegaba.
7: Mansa curva, tomada.
2: Que tenía como GPS, ¿viste? Con efecto, te lo pido por favor. Bueno, vamos con más audios, hola.
11: Hola, Chori. Soy hermano de la Hanna y me molesta que mi papá se tire los pedos.
2: ¡Se tire el pedo! ¡No! Lo mandó el papá.
7: No lo quemó la cara.
2: Tremendo, pará, Hanna, ¿cómo se llama tu hermana?
5: Simón.
2: Simón es, porque pensé que era tu hermana. Simón, y dice que le molesta que tu papá se tire pelo. Tenemos acá a tu papá. Claro, por eso había olorcito acá en el estudio. ¿Qué estaba pasando? No, lo tenemos al padre. Otro, ya está, ya murió otro padre más.
7: No lo quemó la Hanna, lo quemó la hermana.
2: Claro, quemó la hermana.
5: Mi hermano tiene una felicidad. Se tira pedo cada rato.
2: ¿Tu hermano también?
5: Sí, también.
2: Pero, pues claro, se está desinflando para mí, que por bebé. ¿Cuántos años tiene?
5: 4.
2: Claro, el tío Chori también se desinfla cuando va al cine con los pororó. ¿Viste que los pororó uno lo hincha?
5: Ya sé.
2: Por Dios, tremendo. No, no hay que tirarse, no hay que tirarse gasecitos. No. Hay que guardárselos para uno. ¿Sí?
5: Sí, gracias.
2: Claro. Pero si no, uno va al baño y ahí hace todo lo que quiere. Tremendo. Bueno, vamos. Estamos hablando de esto en la radio. Vamos a otro audio, a ver, hola.
12: Hola, Chori, ¿cómo estás? Bueno, con la consigna, yo siempre, bueno, soy la hermana mayor, entonces me tocaba hacer siempre todo a mí. Y lo otro que no me gustaba era que mi mamá no me dejara que mi noviecito entrara a la casa. Pero a mis hermanos sí le dejaba entrar a la noviecita. Siempre con esas dos cosas en contra mí, que no me gustaba.
2: Mira.
12: Quiero participar por todo, besitos.
2: La mamá no le dejaba entrar el noviecito a la casa, pero a los hermanos sí. Claro, a los hermanos le dejaba entrar las noviecitas, pero a ella lo decía. ¿Qué pasa, Tiago?
7: ¿Ah?
2: ¿Qué le está haciendo caras a su mamá?
7: No, nada, que no me
2: ¿usted tiene ganas de decir algo?
7: No, pues yo voy a salir muerto acá.
2: ¡No! Te lo pido, por favor. Tremendo, chicos, es tremendo. Acá dicen, hola, Chori, me pasas el tema de luz de vida de los enanitos verdes. Saluda a mi jefa Cristina Laguana. Acá dicen, a mí me molesta que te digan, disfruta tu juventud y no me dejes salir a la esquina sola, dice. Hola, Chori, un saludo, soy de Agrilo. Buenas tardes, mi nombre es Cristian. A mí me molestaba que le decía que me levanta a las 8 y me levantaba a las 6 de la mañana. Dice así varias veces, claro, te levantaba en otro horario. Hola, Chori, a mí me molestaba que me obligaran a ir a fiestas familiares que no quería ir. ¿Le gusta ir a la fiesta familiar y a los cumpleaños?
5: No, porque dura 2 horas. No, y lo único que hablan de política.
2: ¡No!
5: A mí más o menos.
2: Claro, Uma está podrida porque hablan de política.
5: Tan, que no puede ser que el gobierno esto, que no puede ser que no, que culpa de ellos las escuelas son así, que no los educan, que salen mal.
2: ¡No, es tremendo!
5: Claro.
2: Claro, los niños, la madre la toca, está acá atrás, la madre está, la moderadora, la madre.
13: ¡Fuera!
2: No, bueno, déjala que hable la niña lo que quiera, total, mira, si acá o no, si no tenemos libertad de expresión, ¿a vos te gusta ir a las fiestas?
7: Y
2: vos estás en una edad particular.
7: Sí, soy el único grande de la familia de
2: parte. Pero está,
7: de
2: no, mi mamá. Pero digo, tu edad, entre los 12 y los 15, es la pubertad, es como, es una adolescencia más dura que la adolescencia, te diría.
7: Como diría mi mamá, la era del pavo.
2: Sí, sí, la edad del pavo, sí, exactamente. Sí, sí. Es verdad, porque la adolescencia no es la edad del pavo, es la pubertad la edad del pavo. Sí. Bien, ¿y qué te pasa cuando vas por ahí a la juntada familiares? ¿Te gusta?
7: Sí, pero a veces no, porque soy el único grande y agarro 3-4 sillas, me estiro y me quedo acostado durmiendo.
2: Ah, pues es que se duerme. ¿A vos, Janita, te gusta ir?
5: Más o menos.
2: ¿Por qué más o menos?
5: Porque después me peleo con mis primos.
2: ¿Date?
5: Sí, porque ellos se ponen juntos, los más grandes, y nosotros nos quedamos afuera.
2: ¿Y qué te peleas? Le decís, pero che, únanos.
5: Ajá.
2: Claro, muy bien, ahí marcando territorio. ¿Qué me dejan afuera a mí? Totalmente. Claro. ¿Qué les gustaría hacer de grandes a ustedes?
5: Como de trabajo.
6: Gimnasia artística.
2: ¿De qué les gustaría trabajar cuando sean adultos?
6: Profesora de gimnasia artística.
2: Profesora de gimnasia artística. ¿Ya vas a gimnasia artística o no?
6: No.
2: Tenés que ir.
5: Porque si no...
2: Claro. ¿Qué pasa que no va Uma?
6: Dele con la Hanna que yo soy
2: no,
6: yo.
2: No, bueno, Uma. Se me confunde, perdón. Perdón. A ver, contame, ¿por qué no estás yendo?
6: Me dice ¿por qué? Porque aprendo sola. Ya sé hacer piruetas con una mano, con dos manos, sé hacer la arañita.
2: Háblale bien al mic.
6: A veces me pongo de mano y doy la vuelta y queda una arañita.
2: En arañita, mirá. El tío Chore llega a hacer eso y se quiebra directamente. Una araña pollito.
6: Con una mano.
2: Claro. Te lo pido por favor, me encanta, Umita. ¿Y ustedes, chicos? ¿Qué les gustaría hacer de grandes?
5: A mí, jugadora de hockey.
2: ¿Jugadora de hockey profesional?
5: Sí.
2: ¿Como las leonas?
5: Sí.
2: Me encanta.
5: Eso.
2: Qué bonito. Bueno, vas por ahí, ya estás entrenando.
5: Sí.
2: ¿Y vos?
7: Y yo estoy entre dos cosas. Militar, porque los agarro de ejemplo a mi abuelo, a mi papá y a mi mamá.
2: Ajá.
7: Que mi mamá trabajó en la Fuerza Aérea que está acá. O ingeniero automotriz.
2: Ah, tranquila las carreras, chico, ¿no? Bueno, perfecto. Igual, chicos, yo les voy a decir algo y no les quiero pinchar el globo. ¿Qué? Lo que uno por ahí de chiquito quiere ser cuando es grande y por ahí hace otra cosa totalmente distinta que ama más. Porque, por ejemplo, ¿saben lo que quería hacer yo?
5: Yo.
2: Se van a morir si les digo lo que quería hacer. ¿Saben lo que quería hacer yo de chiquitito?
6: ¿Qué querías hacer?
2: Yo quería ser neurocirujano.
6: ¿Terminaste siendo?
2: Operar cabeza, nada que ver. Imagínate yo que te entraba al quirófano y te encontraba con el Chori. Yo me muero, yo no me dejo poner la anestesia.
6: Ahora lo estás haciendo reventar la cabeza todos los días. En vez de arreglar a la reventar.
2: Ahí tiene claro, tiene algo que ver.
6: En vez de arreglar a la reventar.
2: ¡Claro! Te lo pido por...
7: No lo quemé al tío Chori.
2: Ay, que los niños no tienen filtro. Bueno, no, pero por ahí pasa eso, claro. ¿Viste? Tenemos un llamado telefónico. Tiago, lo respondés vos, dale.
7: Bueno.
4: ¿Quién?
7: ¿Hola?
4: Hola, ¿qué tal?
7: Buenas. ¿De dónde nos llamas?
4: De todos lados.
2: La cara de Tiago dice: me está llamando un extraterrestre. Dice: claro. Dale, pregúntale, seguí.
7: ¿Cómo te llamas?
4: Janina con J.
7: ¿Cuántos años tenés?
4: No, pero esperen, ojo con la edad, ¿eh?
7: Ojo. No, yo no opino.
4: Bueno, 34.
7: Uf.
4: Uma, te vi la cara.
2: Es que te digo lo que acabo de decir, Uma, me mira al costado y dice, ya está re vieja. Ay, Uma, por Dios, que me da año de vida. Bueno, seguí.
7: La Uma no perdona a nadie, ¿eh?
2: Preguntale, no. ¿A qué se dedica?
7: ¿A qué te dedicas?
4: Mira, soy árbitro de fútbol y hoy soy Uber, por eso te dije que ando por todos lados.
7: Uh-huh. ¿Y de dónde sos?
4: De Godoy Cruz.
2: Muy
4: ¡ay,
2: sos
4: re bonito, Tiago! Te estoy viendo.
7: No sé.
2: Ya me
7: puse nervioso.
2: ¿A dónde lo estás viendo?
4: Y por Alegrito. ¿Qué
2: muy
4: te
2: bien,
4: crees?
2: Por el Instagram, ahí en vivo.
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2: 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Juanma, usted está tentado. Me encanta. Bueno, estamos con la oyente más loquita de todas.
4: Me estoy controlando.
2: Janina. ¿La conocen a Janina? Jana, ¿vos la conocés? ¿Querés preguntarle algo? ¿No querés preguntarle nada? Bueno, entonces preguntanos vos, Janina, a los chicos, dale, lo que quieras.
4: Bueno, yo a Uma le quiero preguntar su edad.
2: Uy, Uma, te quieren preguntar a vos la edad, a ver.
6: No, ahora vos me vas a quemar a mí.
2: ¡No! A ver, dale, decilo.
6: 8.
4: ¡Ay, sos re un chiquito! ¿Va a segundo o a tercer grado?
6: A tercer grado.
4: ¿Y te gusta?
6: Más.
4: Mírale.
6: Sí, porque es el único lugar donde tengo amigos.
4: ¡Ay,
2: oh,
4: mi amor!
2: ¡Mi amor! ¿Qué haces en el barrio?
4: ¿Deja salir?
6: En mi barrio no vuela ni la paloma, por
4: favor. Uma, sí vuelan las palomas y los gatos corren en tu barrio.
6: No, ni gato hay. Como tan viejo no lo pueden cuidar, se van a morir primero ella hasta que los gatos.
2: ¡No! ¿Pero para dónde vive esta chica?
4: ¿No vive en el barrio Brasil de hoy, Cruz?
6: ¡Sí!
4: ¿Viste? Yo te he visto en el BEA.
2: Mira, te ha visto en el BEA. Respondele, decile. ¿Cómo me conoces?
4: Soy la primera audiente que la deja callada, ¿viste?
2: Claro, decile. ¿Cómo me conoces? Decile a la Janina.
6: ¿Cómo me conoces?
4: Porque yo vivo en el barrio San Ignacio.
2: ¿Cuál es el San Ignacio? Bajo del de Brasil.
4: Claro.
2: Ah, bueno, mirá, son vecinas.
4: Pero mi barrio es más bonito, porque sí vuelan las palomas.
2: ¡No! Te lo pido, por
6: no,
2: favor.
6: No, no, mamá, me va a quemar más.
2: No. Bueno, Jani, te mando un beso, amor.
4: Eso. Escúchame, ayer a vos, Chori.
2: Sí.
4: Opionero, Renzo.
2: Sí.
4: Yo ayer te llamé. Y bueno, me quisiste.
2: Cállate la boca, vos ya no me llamaste, yo volví.
4: Te mando la
2: volví,
4: captura.
2: No, no, te corto por ingrata. Vos y el Agustín de Caifa, que yo volví después de una enfermedad de 4 o 5 días y no me llamaron, no.
4: Escúchame, encima me quemaste con ese oyente que más. Mirá.
2: ¿Qué?
4: Mirá,
2: nada. Mejor no digas nada, mirá, comportate.
4: Sí, porque hay niños. Por eso me estoy comportando.
2: Bueno, bueno. Listo. Chao, mi amor.
4: Y me encanta tu gorra.
2: Te quiero. Te mandamos. Ahí, saludemos a la Jani ahí. Una fiel oyente acá de la radio. La queremos a la Janina. Vieron que está chiflada, chicos. Está re chiflada.
6: No, la llamar, que... a ellos, ahora me quemaron a mí.
2: ¿Viste? Claro. Hola.
13: Hola.
2: ¿Con quién hablo?
13: Con Candela.
2: Hola, Candela. ¿Cuántos años tiene Candela?
13: Macarena. Y Macarena. Estamos hablando las dos. Candela.

0: ¿Cómo ve a tu hermana acá repicuda?
1: Porque están re flojos, por eso te escuchan siempre.
2: Todos los días es una persona maravillosa que me alegra también mis días y bueno, es lo mejor que tengo en mi vida.
0: A Lorena aún más la están sopapeando para que se calle. Te pido por favor. Bueno, ¿quieren preguntarle algo a las hermanas de Uma? Janita, dale, vos preguntale algo.
1: ¿Cuántos años tenés?
3: Yo tengo 16 y yo 24.
0: Decile, son re jovencitas, deciles. ¿Qué tiene, chicos? ¿Algo tienen los niños con la edad que le han instalado?
3: Con la cara que estamos viendo el vivo de Alegreto Juguetería.
0: Estamos viendo el vivo también de Alegreto Juguetería, claro, Alegreto.Jugueterías, sí, sí. Ahí estamos. ¿Tenéis algo para decirles?
1: Su hermana está...
0: ¡Ay, cortaron! Mira, cortaron.
1: No la quieren escuchar.
0: Te lo pido, por favor. No, se le debe haber cortado, ¿Hola?
4: Hola, yo...
0: Ay, ¿con quién hablo?
4: ¿Quién va a ser que te llamó ayer después de tu regreso?
0: El Cristian de la Pana. Cristian de la Pana, escúchame, ¿qué pasó que no has traído los bizcochitos para los chicos acá?
4: La verdad... Estoy trabajando, si no, vos sabés que yo no tengo drama.
0: Sí, puro verso, puro verso, Cristian, pues te lo pido, sí, por favor. Escúchame, ¿qué quieres preguntarle a los pequeños?
4: Si les gusta cuando los papás las mandan a la escuela.
0: Ah, ¿les gusta cuando los papás lo mandan a la escuela? Dice Cristian de la Pana, les pregunta.
5: Sí, a esta escuela nueva que voy, a la Andino, sí me gusta.
0: ¿Te gusta ir? Bien, ¿vos, Hanna, te gusta ir a la escuela?
1: Sí.
0: ¿Qué es lo que más te gusta de la escuela, Hanna? Háblale más al mic.
1: Que me tratan bien.
0: Que te tratan bien. Bueno, perfecto. ¿Y a vos, Uma?
6: A mí me encanta la escuela, pero lo malo, levantan a las 7 de la mañana. Voy dormida a la escuela, pero por lo menos dormimos siesta en la escuela.
0: Duermen siesta en la escuela, perfecto. Bueno, vamos a cortar ahí a Cristian. Te mando un besito, Cris, porque está acoplando. ¿Tienen alguna materia favorita? ¿Alguna profesora favorita?
6: La de arte.
0: Hablale bien al mic.
6: La de arte.
0: ¿La de arte? Sí. ¿Que la materia o la profe la crees?
6: La profe.
0: ¿Cómo se llama la profe?
6: No me acuerdo.
0: Y pero la Kiri no se da cuenta cómo se llama, chico.
6: La seño.
0: ¿Seño cuánto? No se acuerda. ¿Vos, Tiago?
5: Yo tengo dos materias favoritas.
0: ¿Cuáles?
5: Educación física.
0: Sí.
5: Y lengua.
0: La educación física y lengua, ¿y la profesora también?
5: No son profesoras, son profesores.
0: Ah, bien, ¿y te llevas bien con los profes?
5: Lo voy a quemar al profesor Edgardo de lengua.
0: Bueno, perfecto, le mandamos un saludo al profe Edgardo.
5: El profesor Edgardo es muy chistoso, muy comediante.
0: Muy comediante.
5: La otra vez me decía, bueno, me alegro que hayas sobrevivido a tu primera clase, y le digo, y voy a seguir sobreviviendo. Me doy vuelta 2 segundos, cuando me vuelvo a dar vuelta lo tenía acá en la cara encima de la mesa.
0: ¡No! ¿Pero qué? ¿Darío Barassi, el profe?
5: No sé.
0: Tremendo. Tarzán. Bueno, ¿y vos, Jumita?
7: Yo tenía una profesora que era de gimnasia, pero sí, pasó algo. Quedó embarazada y se tuvo que ir de la escuela. Y vino un profesor más malo, así que mi favorita terminó siendo la de lengua.
0: ¿Y hay algún profe que no quieran?
7: Sí.
0: ¿Quién?
7: Sí, dice. El del gimnasia.
0: ¿Por qué?
7: Porque es el malo. Apenas te sentás para descansar, no, porque te quitan nota por sentarte.
0: Claro, es que hay que estar activo, chicos. Igual yo no entiendo cómo les puede gustar educación física. Era la materia que yo más odiaba de chiquito, educación física.
7: Ay, ¿no?
0: Sí, te juro. No.
7: Yo la amaba, pero con este profesor la odio ahora.
0: No, mira.
7: Si me llega la profesora nueva, la requiero.
0: Claro. ¿Qué?
8: ¿Puedo mandar un saludo?
0: ¿A quién? Sí, a quien quieras.
8: ¿Puedo mandar? Voy a...
0: Ay, ¿qué pasó? Dale, ¿a quién? Vamos.
8: Le mando un saludo a Sofi.
0: A Sofi. ¿Quién es Sofi?
8: Una amiga de la escuela.
0: Una amiga de la escuela. Bueno, le mando un saludo a Sofi. ¿Se llevan bien con Sofi? ¿Cómo se llevan con los compañeritos? ¿Bien? ¿Hay compañeritos buenos?
8: Más o menos.
0: ¿Cómo más o menos, Hanna? ¿Te llevas mal con alguno?
8: Sí.
0: ¿Con quién te llevas mal?
8: Con hombres.
0: Con todos. ¿Por qué te llevas mal con todos?
8: El año pasado me hicieron burla.
0: ¿El año pasado te hicieron burla por qué?
8: Porque yo uso un aparato.
0: ¿Sí?
8: Y me dijeron cosas feas.
0: ¿Qué feo eso? No hay que hacer eso. Jamás, ni uno al otro, ni un...

0: ni lo otro a uno. Y sí, cuando pasa eso, ¿qué hay que hacer? Hay que decirle a la señorita.
1: Sí, sí.
0: Muy bien, así.
1: Y los que me hicieron burla, después ellos tienen que usar.
0: Muy bien. Ahora, así la vuelta de la vida, totalmente. Totalmente, mira, si yo te cuento los que se burlaban de mí de la primaria, mi amor, ¿sabes? Con una lista tengo para hacer.
2: Y ahora son claro, tu fan.
0: Claro, y algunos escuchan la radio, seguramente, claro que sí. ¿Vos?
3: A mí nunca me hicieron burla, mis compañeros son de buena onda.
0: Pero te llevas bien con todos, ¿no?
3: Con algún con dos hombres nomás me llevo bien, los otros me caen
0: pero,
3: re mal.
0: ¿Pero por qué te caen re mal?
3: Porque son fastidiosos.
0: Ah, son fastidiosos. Bueno, perfecto.
3: Están con el trasladero, tralala, el chimbacil.
0: No. ¿Qué es el trasladero, tralala?
3: No sé, pero se la viven cantando. Estás tranquilita, copiando la tarea, todo eso. La señora te está explicando, ¿quieres prestar atención? Están tralalero, tralala.
0: No sé qué es tralalero, tralala, me acabo de entrar.
3: Ni yo sé.
0: Claro, es tremendo esto. Hola.
4: Hola.
0: ¿Con quién hablo?
4: Con la Candela, la hermana de Uma, se ahí... me quedé sin crédito, Chori.
0: Ahí está, nena, ¿qué te pasa? ¿Qué te si, que te quiero hacer acá una pregunta, Tiago?
2: ¿Tenés novia? ¿Novio?
4: No.
3: ¿Cómo que no?
4: ¿Cómo que no?
0: ¿Cómo que no? Para acá, acá ha habido algo. Acá hay un infiltrado, sí. Pues la madre, yo voy a decir algo. La madre acá de Uma, que quiere controlar toda la situación, se hace la vergonzosa y es Laura Búfala cayendo de un lado para el otro con información. Claro. Escúchame, ¿por qué le hiciste esa pregunta?
2: No sé. Bueno, te voy a decir la verdad porque tu mamá me dijo.
0: No, pero pará, pero ¿por qué quería la madre saber esto?
3: Pará, yo te digo la verdad.
0: A ver, decime.
3: No ha tenido novio, que no sabemos si lo habrá prestado. Pero sí ha tenido como... ha tenido tres ex.
0: ¿Tres ex?
3: No sé si es re complicada, mi hermana.
0: No sé, mira, háblale bien al Micaí. No sé si ha tenido novio, dice Uma, pero sí sé que ha tenido tres sets, dice.
3: Uno le ha comprado un potecito.
0: ¿Uno qué?
3: Un potecito de helado.
0: Ah, uno
3: el otro le compró uno más grande.
0: Sí.
3: Uno tenía bicicleta, el otro tenía moto. ¿Tenía? Ahora el que falta es el de helado.
4: ¡Uma! Ah, ¡por favor!
3: Aquí el perro que perdona
0: no, a Dios. No, es que genial, dice. Uno tenía bicicleta, el otro tenía moto, claro. Ahora el que falta es el del auto, hermana.
2: Y después el de la camioneta.
3: Eso, claro. Después del micro.
2: Uma, tu hermana se quiere matar, así que yo quedo.
0: Claro, ¿quién es el para? ¿Cuál y de las estamos, dos hermanas? Porque son las dos.
3: Estamos hablando de la Candela, del 7. No estamos hablando de la Macarena.
0: Claro.
3: Que
0: no
3: tampoco se haga la vida la Macarena, porque te juro.
4: Ojito con lo que dicen de mí, por favor.
0: ¡No! Ay, me muero.
3: Ella tenía dos. Una. Ella era menos.
0: Pero acá la nena, claro, es inteligente. Dice, claro, vino que el de la bicicleta y de la moto, que venga el del auto ahora. Claro.
3: Y después de la camioneta y después del micro.
0: Y después del avión, claro, tremendo. Bueno, ¿qué tienen para decir, chicas?
3: Cuando lleguen.
4: Hola.
0: Sí, ¿qué tienen para decir?
4: Y no sé, ahora nos estamos divirtiendo de una manera impresionante con los chicos, la verdad.
0: No, bueno, pero después
4: no
0: cuando vuelvan.
4: Con la boca abierta.
0: No, sí, no, tu hermana es tremenda, te digo.
4: Ay, sí.
0: Claro,
4: es terrible.
0: Es que esta, en un futuro, te digo una cosa, Humo, me parece que va a ser panelista de televisión con el tío Chori, te va a venir a trabajar.
3: Voy a
0: ser
3: con vos.
0: Claro, Cintia Fernández, así,
3: picante. A ver si te quedas vivo hasta que yo crezca.
0: ¿Cómo no me voy a quedar vivo hasta que vos crezca? Ya me está matando,
3: te
0: chico.
3: Te va a retirar del programa y yo ya voy a cumplir la edad y ya te retiras del programa.
0: No, te lo pido por favor. Bueno, chicas, les mando un beso grande.
4: Igualmente, Chori.
0: Chao, mis amores.
4: Muy lindo el programa.
0: Gracias, chao, mi amor. Chao, chao. Bueno, vamos con dos audios más y nos vamos a la tanda. Y les quiero hacer una pregunta antes de los audios. ¿Tienen alguna película favorita?
3: Sí.
0: ¿Qué les gusta? ¿Qué película les gusta?
3: Yo tengo dos.
0: A ver.
3: Zootopia 2 y Stitch.
0: Y Stitch, perfecto. ¿A vos, Janita?
1: A mí... Verdadero Amor.
0: ¿Verdadero Amor? ¿Qué película es esa?
1: No la he visto.
0: ¿Qué es romántica?
1: No.
0: ¿De qué? ¿Pero es de Disney?
1: No.
0: ¿Es de dibujito?
1: No.
0: ¿De dónde es? No tengo idea, es el padre. ¿Verdadero Amor? No la he visto. A ver, la voy a buscar. ¿Pero de qué trata la peli?
1: Se trata de que una chica, antes, cuando era chiquitita, ella le decían que era como un nene. Entonces creció y después...
0: ¿Pero qué? ¿Es de personas?
1: Sí.
0: ¿Será esta es, mirá? Fíjate.
1: No.
0: ¿No? No sé qué películas. Ah, ¿es de coreanos?
1: Sí, creo que es de coreano o de China.
0: No me acuerdo. Bueno, no sé.
5: Los chinos son así, los coreanos son así. Los chinos son así.
0: Los chinos
5: coreanos son así.
0: Bueno, perfecto.
5: Uno tapa arriba y otro tapa abajo.
0: Bueno, perfecto. Uno mira para arriba y el otro mira para abajo. Bueno, ¿y vos, Tieguito?
2: Y yo tengo una serie y unas películas favoritas. Mi serie son Los Simuladores, ¿la conoces?
0: Sí.
2: Y mi película es una saga, la Rápido y Furioso.
0: Pero le gustan cosas de muy adulto a este chico. Se crió entre grandes, claro. Bueno, yo les voy a decir algo. Yo no quiero ser malo con las infancias de ahora, chicos. Pero la infancia que tuvimos nosotros, con la época dorada de Disney, Monster Inc., Toy Story, y todo eso, sí. Tienen que verlo, porque ahora está todo en alta definición en Disney Plus, y los padres, yo les voy a pedir por favor a los padres, háganle ver a los pequeños esas películas.
5: Ya vale. Pasó de moda.
0: No.
5: Chori.
2: Si no las has visto, no tenés Chori.
0: No, Chori. Jamás van a pasar
5: nunca
0: de moda.
5: Nunca las vi.
2: Pero si Monster no la viste, Inc. No
1: antes, cuando era chiquitita, era mi favorita.
0: Bueno, tienen que ver las películas de Disney, pero tienen que poner... ¿Saben qué? Lo que yo le hice ver el otro día a mis sobrinos. Me metí en Disney Plus. ¿Viste que hice? Tenés para poner Pixar, tenés para poner todas las opciones. Me fui a Disney a las películas originales. Y no le puse la de Blancanieve de persona, le puse la de Blancanieve de dibujitos. La de Pinocho de dibujitos. Claro, y así vamos viendo después todas las otras de dibujitos mejorados y después las live action, que son las de personas. Pero vean Disney, que es lo mejor del mundo.
2: Chori, a ver si conoce una película, la de Arlo, la de un gran dinosaurio.
0: No, esa no la he visto.
2: ¿No?
0: No. Esa no la he visto. ¿Está en Disney? Sí. Mirá. No, esa no la he visto. Pero, por ejemplo, ¿han visto Cars?
5: Sí.
2: Sí, banco. Sí.
0: Tienen que ver. ¿No has visto Cars? Tenés que ver Cars. ¿Has visto Toy Story?
5: No.
0: ¿Cómo no vas a ver Toy Story, Uma?
1: Son los mejores.
2: ¿La era del hielo, la has visto?
0: No. Bueno, eso no es Disney, pero igual...
1: Es buena,
0: claro.
5: Más a ver si me las...
0: A ver, ¿has visto Blancanieves, las princesas?
1: Blancanieves, sí.
0: ¿La Cenicienta? La Cenicienta, bueno, tienen que ver eso.
1: Moana,
0: claro, hay que ver de todo.
5: Moana tampoco he visto.
1: Valiente.
0: Ay, no. Valiente, ¿han visto Coco?
5: Sí, ¿no? Sí, una vez,
0: bueno.
5: De toda mi vida.
1: Esa, no, a mí no me dejaron.
0: Él responde todo, es que claro, tenemos un bebote gigante acá sentado que opera. La tremenda alma es tremenda. Un bebé del Jolibel sentadito ahí. Claro. Sí.
5: Yo tengo una serie, no sé si son series, no sé qué son, pero mi papá pone de hechos reales que pasaron en China, todo eso, de zombies. De gente que se contagiaron de un virus y se convirtieron en zombies. Y
0: pasa
5: de trenes, hay gente que muere, sangre.
0: ¡Ay, no! ¡Pero Uma! ¡Te lo pido por favor!
5: Mi papá lo pone y me dice, ¿querés ver conmigo? Y
0: le digo, bueno, ¿saben lo que? ¿Saben que al tío Churi le agarró la nostalgia el otro día?
5: ¿Qué nostalgia?
0: Cuando estaba enfermo. Nostalgia es cuando empezás a recordar algo de antes. O tenés ganas de volver algo de antes. ¿Y saben lo que se puso a ver el tío Churi? Se puso a ver Casi Ángeles y Floricienta de nuevo.
5: ¿Qué es eso?
0: Las mejores series del mundo mundial. Mirá la cara del padre que dice, ¿qué estás viendo? Bueno, no sé, yo amo Cris Morena, chicos. ¿Han visto Chiquititas?
2: Sí.
5: ¿No?
0: ¿Tiene?
5: ¿No?
0: Están, a mí me da gracia porque está todo subido en plataforma. Está Floricienta entera en plataforma. Háganle ver eso a los pequeños. Son las verdaderas series de Cris Morena, chicos.
5: Yo no soy de ver películas. Estoy todo el día con el teléfono viendo videos.
0: Pero eso no hay que hacerlo.
5: Pero mi mamá me ha comprado Lego para hacer pulseritas.
0: Mira, por ejemplo, ¿saben lo que me hacía mi abuelo cuando yo agarraba el teléfono? Porque yo también entré
5: en la
0: era del teléfono, pero en la primera era del teléfono. Agarraba, me sacaba el teléfono y me ponía a ver El Chavo del Ocho en la tele.
5: Yo lo he visto.
1: Yo también.
0: Amo El Chavo del Ocho. Y de ahí lo empecé a amar, al Chavo del Ocho, porque deja una enseñanza El Chavo del Ocho, chicos, tremendo.
5: Pero pobrecito, ¿me das una torta de jamón?
0: Así va el Juan más abajo a pedir la torta de jamón al buffet. Se come en nuestro Chavo, él se come como 5. A la Diana le dice, ¿me das una torta de jamón? ¿O no le decía así a la Diana?
2: Solo el quemé, pobrecito.
0: Claro.
1: Pobrecito, ni comer, lo tenés todo el día trabajando y...
0: ¡No! ¿Qué lo tengo todo?
1: A la vez que quiere comer, ni lo dejás comer.
0: No, no está todo el día trabajando. Conmigo trabaja 3 horas.
1: Ah, entonces no trabajamos ya.
0: No, claro. ¿Sabés cuánto trabaja él por día? 6 horas.
1: Ah, pero vos me dijiste 3 horas nomás.
0: No, 6 en total.
1: Ah, total.
0: Conmigo trabaja 3.
1: Bueno, eso sí es mucho.
0: El tío Chori sí trabaja de la mañana hasta que se acuesta.
1: Hasta la de la noche.
0: Claro, yo ahora termino acá el programa y sigo trabajando.
1: Yo los sábados me duermo como a las 6. Ah, una vez fuimos a la plaza, porque había un baile. Se armaron un baile, sacaron para adelante solo y fuimos. Y ahí estuvimos hasta que se murió. Hasta las 6 de la mañana.
0: ¿Quién armó un baile?
1: Porque hay una plaza, crearon una placita nueva. Y enfrente está el que la cuida. Y sacó los parlantes, invitó a todos.
0: ¿Pero qué armaron una bailanta en la plaza?
1: Se puso la música al palo.
0: ¿Pero quién fue? Si no es que no vivía nadie en el barrio y no había palomas.
1: Sí, pero uno que el que lo mantiene cuidando la plaza, el propio que lo cuida, sacó el palante y inventó a todo. Estuvimos con la música al palo.
0: Pero que era refiestero el placero. ¿Cómo se llama el placero? No.
1: Se llama.
0: ¿Cómo le
1: decís? Le dice Chicarelo, creo.
0: ¿Chicarelo? ¿Chicarelo?
1: Pará. ¿O no era el otro?
0: ¿Cómo es Jesús?
1: Brian se llaman.
6: ¿Iban a cuidar en la plaza
1: de
6: Chicarelo?
1: ¡No! ¡El Brian!
0: ¿Y quién es el Chicarelo?
1: El
6: vecino.
1: Pensé que era ese.
2: Lo quemó sin saber.
1: Pensé que era el Chicarelo y terminó siendo el Brian.
0: No, es que tremendo.
1: Tiene
0: tremendo.
1: Una hija y la sacó igual. Nosotros lo dormimos en el tobogán, había un columpio de naranja, lo subimos, lo dormimos ahí, lo llevaron dormido a la casa, todo. La Dina, todo.
0: ¿Se durmió en el tobogán?
1: Sí.
0: No te lo puedo creer, chicos, esto es tremendo. ¿Ustedes pueden? Sí.
2: ¿Te podría pedir un favor?
0: Para
1: un minuto. Dile algo a mi mamá que me está callando.
0: No. ¿Qué pasa, Tiaguito?
2: Enviarle unos saludos a unos compañeros.
0: A quien quieras.
2: A Juanma, Alejo, Agustín.
0: Bueno.
2: Copi.
0: Martina.
2: Lautaro, que se fue a Cancún. Mi papá, mi abuelo y mi abuela.
0: Me encanta.
2: Pegué
0: un censo esto directamente. ¿A quién más?
2: Y a nadie más. Y promocionar la residencia Aurora de mi mamá.
0: Residencia Aurora, la madre tiene una residencia para adultos mayores.
2: Sí, queda en la 6ª.
0: Tenemos que ir todos ahí, porque después lo que nos dijo Uma, te digo, ya acá tenés 7 clientes nuevos. Tenemos promo. Bueno,
2: 6ª.
0: ¿Saben quién nos está escuchando? ¿Quién? ¿Les gusta la vendimia a ustedes?
1: Sí. ¿No?
0: ¿Sí?
1: ¿Sí?
0: ¿Les gustan las reinas?
1: Sí. A mí me gusta el azul.
0: Bueno, el azul es la de ahora. Pero ¿saben quién está hablándome Chori a mí? Alejandrina, la del año pasado. La reina de las eras, que fue reina nacional de la vendimia, Alejandrina Funes, te mando un beso, amiga, que está poniendo jajaja, ja, ja, lo que me estoy riendo, pone Alejandrina.
1: Chori.
0: Ah, ¿tenés fotos con Alejandrina? Pues le mandamos. Ale, si querés mandar un audio acá para las pequeñas que te aman, y acá también para el Tiago, se llaman Uma, Hanna y Tiago. Mandate un audio y lo pasamos al aire acá en la radio. ¿Qué pasó, Tiaguito? ¿Me ibas a decir algo? Chori, me dijiste. Vos, Hanna. Acércate al mic.
1: El 2024, viste que fue la Angelina.
0: La Alejandrina. ¿Vos de quién me decís? ¿Del 2024?
1: Sí.
0: ¿Quién fue en el 2024 en Guaymallén?
1: Angelina.
0: ¿Angelina se llamaba? Ah, no me acuerdo de ella. ¿Es tu prima?
1: Prima hermana.
0: Ay, pero es que tenés un aire para... No, no era Angelina. ¿Cómo se llamaba? ¿Angelina se llamaba? ¿Franco? Que fue representante en ese momento. ¿No estaba reina todavía o no? ¿Era reina? Alejandrina, que... perdón. Sí, Angelina, se me hizo un trabalengua, chicos. Angelina Franco, mira, acá mandó un audio Alejandrina. A ver, ¿quieren escucharlo?
1: Sí.
0: A ver, lo escuchamos. Actívame acá lo del celu. Mira, y lo ponemos ya en vivo. Tengo un quilombo acá de cables, chicos. A ver, ahí estamos. Escuchamos a Alejandrina. Escuchen lo que dice la reina. A ver. Alejandrina Funes Napolitano, que fue reina nacional de la vendimia del año pasado, 2025, que estuvo con la Sofi Perfumo. Escuchen.
7: Hola, Uma, Jano y Tiago. Les mando un beso enorme. Soy la amiga Chori, la reina nacional de la vendimia. Así que les mando un beso enorme y, amigo, un placer escucharte siempre. No sé si dije bien los nombres porque no lo puedo volver a reproducir. Pero bueno, si me confundo, perdón. Les mando un beso enorme a todos.
0: Ah, y ahí tenemos saludito real de nuestra querida Alejandrina. ¿Le quieren decir algo a la Ale, a la reina?
2: Muchísimas gracias por el saludito.
0: ¿Vos le querés decir algo? ¿Hanna?
8: No.
0: ¿Vos le querés decir algo? ¿Humita?
8: Gracias.
0: Gracias, muy bien, chicas. Vamos a una tanda cortita y seguimos con mucho más de este programa espectacular con los pequeños. 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Puedes seguirlos a través de las redes alegrito.jugueterías. Vienen pequeños una vez al mes a jugar acá con nosotros y a conducir el programa, por supuesto, claro que sí.
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0: 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Le mandamos un beso enorme a todas las chicas que atienden las distintas sucursales de Alegreto Jugueterías. Son un montonazo, pero acá de parte de la 94.9 de Chori Club, les mandamos un beso enorme, y también de los chicos. ¿O no? Les mandamos saludos a las chicas de Alegreto que dicen, sí, sí, que es la mejor juguetería. ¿Qué les gusta de una juguetería cuando tienen que ir a comprar algo?
1: Juguetes.
0: ¿Pero qué les gusta elegir? Juguetes, claro, Chori,
1: que hago una postura. De peluche.
0: ¿Osos de peluche? ¿Pero así onda que hablen o no?
1: No, sin hablar, te imaginas la noche que se te ponga a hablar.
0: ¡No! ¡Claro! El juguete en la noche, imagínate, te querés acostar y el juguete hablándote ahí, me muero.
1: ¡Hola!
0: ¡Claro! ¿A usted qué le gusta de las jugueterías?
2: Los juegos de mesa y cosas coleccionables. Por ejemplo, yo colecciono los Hot Wheels.
0: Los mejores Hot Wheels lo tiene Alegreto, pero tienen los originales.
2: Ya me voy a fijar.
0: Y voy a decir esto porque no vamos a entrar en detalle, pero otros lugares venden como originales, cosas que no lo son. Ellos venden los originales. Sí. Así que tienen que ir a comprarlos ahí. ¿Vos, Reina?
3: A mí me gustan mucho las muñecas y hacer muchas cosas, como slime.
0: ¿Slime? Oh. También los chicos venden slime. ¿Tienen de todo? ¿Han ido a Alegreto? Por ejemplo, ¿han ido a Palmares? Sí, ¿saben dónde está Palmares o no?
3: Sí.
0: ¿Sí? ¿Han ido a Palmares?
3: Sí.
0: ¿Y vieron cuando van al cine en Palmares, por ejemplo?
4: Que está al lado.
0: Que está en la esquina ahí. Gigante, sí. Muy bien, viste, lo identifican, que hay un Spider-Man.
4: Sí.
0: Viste que hay un Spider-Man ahí, tremendo.
3: Sí.
0: Bueno, ese... Spider-Man, ¿quién lo hizo? Le vamos a mandar al frente. Pamela. Pamela, mira, hizo ese Spider-Man, tremendo. ¿Se porta bien la chica de la juguetería?
5: De
0: 10. No puedo decir nada, perfecto. Tenemos llamadito de la gente, hola.
6: Hola.
0: ¿Con quién hablo?
6: Con Agustín.
0: Agustín, ¿cómo anda Agustín? Acá lo derivo con Uma. Uma, habla con Agustín.
7: ¿Cuántos años tenés?
6: Hola. Hola, ¿qué tal?
7: Hola, ¿qué tal? ¿Cómo estás? ¿Cuántos años tenés? Te hago una preguntita. ¿Cuántos años tenés?
6: Yo tengo la misma edad que el tío Chori.
7: ¿27?
6: Sí.
0: Muy bien.
7: Bueno, no te estafas a petotear.
0: ¿Qué, para qué pitatear? No entiendo.
7: Para Diosito.
0: Ah, para Diosito. Ah, acaba de hacer una seña divina. Acá, Uma. Me encanta. Bueno, escúchame, Umita. ¿Qué más le querés preguntar a Agustín?
7: ¿Cuál es tu canción favorita de todas las que hay?
6: ¿De todas las que hay? No sé, me gusta mucho Michael Jackson, así que sí.
7: Ay, me tienen harta con eso.
0: No, ¿por qué te tienen harta con Michael Jackson?
7: Si quisiera poner una, ¿cuál sería?
6: Thriller.
0: Thriller, ¿les gusta, chico, Thriller?
7: Sí.
0: Vamos a poner Thriller de fondo, ahí está.
6: ¡Uma!
7: ¿Qué pasó?
6: ¿Vos sabías que yo soy muy cercano al tío Chori?
7: Estoy cercano.
0: Decile cómo.
7: ¿Cómo?
6: Yo soy el tío Agus.
7: El tío Agus.
6: Ajá.
0: Decile por qué.
6: Yo tengo un sentimiento muy cariñoso con el tío Chori.
7: No. Un sentimiento muy cariñoso, como dice.
0: Decile que es mentira. Decile, no seas él desubicado, decile.
7: No seas desubicado, dice Chori.
6: Él es mi media naranja.
0: No.
7: Media naranja.
0: ¿Qué va a ser mi media naranja? Está tonteando.
2: Uma, frontal
6: de la cereza.
7: ¿De dónde lo conoces?
6: Uf. Si te contara, mira.
7: ¿Tenés auto, moto? ¿Qué tenés?
6: Tengo auto, sí.
7: Bueno, nosotros recibimos nomás las camionetas. ¿Y tenés plata? ¿Tenés money?
6: No como el Chori, pero...
7: No te come vos, pero sí tienes. Mi tío Chori necesita que tenga plata.
6: Sí, sí.
7: Le tenés que dar un apartamento, dos camionetas, dos territorios.
0: Muy bien.
7: Y todas las casas que tengas las tenés que poner a nombre de él.
0: Dos territorios, dos territorios.
6: Pero
7: Pero lo si tenés que llevar como... siempre a comer, nada de cocinar, que cocine.
6: Pero si ella tiene como 10 departamentos, podés... ¿cuántos más quiere?
7: No, necesita más.
0: Muy bien.
6: Es codicioso.
7: ¿Lo podés mantener?
0: ¡Ay, no!
7: ¿Lo podés, sí o no?
0: ¡Tremendo, no, Upa!
7: No puede, dice. Que...
6: No, no, se me complica.
0: Es peor que Fernando.
7: Si no lo puede mantener, ¿cómo le va a dar los terrenos, todo eso?
0: No,
7: ahí estás mintiendo ahí.
6: Y no, bueno, pero algo vamos a hacer.
7: Mirá que Melchor quiere plata, mi tío quiere plata.
0: No, pero para esto peor que Fernando burlando, ¿qué le pasa?
7: Es como lo que vayas a tener, si tenés 2,000 pesos lo tenés que poner nombre de él. Si tenés 4 casas, nombre de él todas.
0: Tremendo, mira, escuchame.
6: Tengo una pregunta para los niños.
0: A ver, mira, estás con Hanna, también acá Janita que te está escuchando, y estás con Tiago también.
6: ¿Cuántos años tienen?
0: ¿Cuántos años tienen? Janita tiene 8.
3: Sí.
0: ¿Y Tiago?
3: Sí.
0: 12.
6: Bien. ¿Y Uma?
0: 8. Y Uma, 8.
6: Bien. ¿Qué travesía, qué rebeldía han hecho en la escuela o con los compañeritos que no le hayan contado a sus papás?
0: Ah, mira, qué travesía.
7: Yo ninguna.
0: ¿Qué travesía han hecho en el colegio que no le hayan contado a los papás? Travesura.
2: Romper un inodoro.
0: Romper un inodoro. Tranquilo acá el militar, no, tremendo. Mirá la cara.
7: Donaste, Tiago, después de este programa.
0: ¿En serio?
2: Se partió porque estaba... se movía.
0: Háblalo. ¿Cómo se partió porque se movía?
2: A mí me querían pegar. Me subí al inodoro, cerré la puerta. El inodoro estaba flojo. Se fue para adelante y se partió todo.
0: ¿Vos me estás jodiendo? ¡Estás re loco! No, eso sí, no se hace.
2: Me lastimé la pierna, me corté con el con pedazo de cerámica.
0: No, estamos todos mal.
4: Desde que no te baño, no sé qué pasa con vos.
0: Desde que no... Me mata, desde que no te baño, no sé qué pasa con vos. Dice, ¿vos, Hanna?
7: Ninguna.
0: Chico, Hanna tiene una cara... Esta nena va a ser abanderada.
2: Sí, es un amor, la mamá.
0: Hanna tiene una cara de angelito que ni te cuento. No. Mira la cara, mira.
6: Ninguna travesía, ningún chisme, nada.
7: No.
0: ¿Ningún chisme?
7: Bueno, sí.
0: Ah, a ver cuál.
6: Ajá.
7: Uno de mi amiga.
0: De tus amigas. A ver, contanos, acércate más al micrófono.
7: Se hicieron un grupo.
0: Sí.
7: En un cumple y no le dijeron nada. Y una amiga le dijo y después lo armamos con la profe y todo. Y ya se habían perdonado todo.
0: Ah, pero que era como un grupo paralelo. O sea, ¿un grupo que no metieron a todas las amiguitas?
7: Nada más hablaban de mi amiga.
0: Ah, ¿y hablaban mal de una?
7: Sí.
0: ¿Le sacaban el cuero? Sí, hablaban mal de una. Qué feo eso, te lo puedo creer.
7: Sí, bueno. Y ella me la contó a mí.
0: No, tremendo. Bueno, el tío Chori se portaba muy bien en la escuela, aunque ustedes no lo crean. Muy, sí, chicos, yo fui abanderado, de verdad. No tuve una amonestación en toda la secundaria. Secundaria. Primaria me porté un poquito más mal. En primaria lo único mal que hice, chicos, que me porté muy mal ahí. No hagan esto en sus casas, ni en la escuela tampoco. No, le puse... le puse una chincha a la profe en el asiento.
7: No, eso me ha salido.
0: No, y se sentó y pegó un grito que yo dije, ay, la maté.
2: Mis compañeros mis compañeros hicieron lo mismo, pero le pusieron un clavo.
0: ¡No! No, chicos, no. Es un montón. No,
2: la maestra se jubiló.
0: Te lo pido por favor, no.
7: Así la uga.
0: No, hay que portarse bien con las profes, hay que portarse
2: andaba,
0: bien.
2: Andaba ringa la profe.
0: No, hay que portarse bien. No, y la que sí hice una sola hice en realidad en secundaria por una profesora que me caía muy mal, que no quería que yo fuera abanderado porque tenía otro favorito en el colegio. Entonces, yo le digo a la profe, estábamos todos así, viste, en el aula.
7: Sí.
0: Y la profe como que me hacía las preguntas bien leccionadas y me hacía preguntas difíciles. Entonces yo en un momento le digo a la profe, le digo, bueno, profe, le digo, porque me dice, Oquionero, usted no ha estudiado como corresponde. Le digo, y no, profe, porque la verdad que en vez de estudiar me puse en la entrada del colegio a ver que la persona que la trae en el auto no es su marido. Eso le tiré y habré tenido 14, 15 años. Ahí eran los primeros años de la secundaria. La profesora Violeta. Oquionero se va a dirección ahora mismo. Claro, yo dije la verdad. Dije, profe, usted se está demorando en entrar al curso porque la persona que le trae no es su marido o ha cambiado de marido, le decía yo. No, ya de chiquitito era Ángel de Brito yo. ¿Qué querés que te diga? Claro.
2: Yo tengo un chisme de mi anterior escuela. Que mi maestra está A escondidas con el celador.
0: ¡No! No, vamos a dejarlo ahí, no vamos a entrar en detalles. Perfecto. No, y Agustín se está haciendo un festín.
6: Va a ser intruso esta.
0: No, que intruso con los niños. Te lo pido, por favor. Bueno, Agus, escúchame. Sí. ¿Te gusta este formato, sí, con los pequeños? ¿Viste qué copado?
6: Sí, está bueno. Igual has conseguido unos pequeños que son particulares.
0: Sí, son divinos los chicos. Los primeros.
6: ¿Sabes que mi mamá se parece a la mamá del Tiago?
0: ¿Por qué se parece a la mamá del Tiago? No, ojo con
6: cuando
0: lo que
6: me dijo
0: decís.
6: Que lo... No, ojo, cuando ojo, dijiste que lo...
2: Ojo porque te voy a buscar a tu casa.
0: ¡No!
6: No, cuando lo amenazaron. Cuando lo amenazan.
0: Cuando te amenazan. ¿Que tu mamá también te amenazaba?
6: Sí, ¿sabes que una vez? Te cuento una.
0: A ver.
6: Me traumé.
0: ¿Qué pasó?
6: Viste que antes era un poco más complicado mandar a cortar el pelo, comprar ropa y todo eso. Sí. Bueno, mi mamá le pidió la máquina a cortar el pelo a una prima de ella. Y bueno, me empezó a cortar el pelo y me hizo un pelón.
0: ¿Tu mamá te hizo un pelón?
6: ¿Qué pasó? ¿Qué pasó? Me peló todo. Ya está, si ya tenía un pelón, me peló entero. Choni, mi cabeza era una rodilla.
0: Y sí, me imagino, sí. Una persona pelada, hay que tener cabeza para ser pelada.
6: A quinto grado, todo pelado, me decían Krillin, me decían ¿cómo se llamaba el otro? Krillin, el de Dragon Ball.
0: Sí,
6: me decían, ay, ¿cómo se llamaba el de Pocoyo? Era, no me acuerdo.
0: Kaiju.
6: El
0: Kaiju. ¿Te acordás este? El Kaiju, te lo pido, por favor.
6: Qué feo. Yo una vez me acuerdo que me porté mal y ella era de agarrarte y tirarte los pelos, ¿viste?
0: Sí, ¿y cómo
6: te tiraba los... estaba pelado, no me podía agarrar, entonces cagó la oreja.
0: No, claro. Chicos, que yo siempre digo lo mismo, hay que tener cara para ser pelado. O sea, de verdad, no a toda la gente le queda bien la pelada.
6: No, a mí me quedó horrible, chori.
0: No, está contando otro ejemplo aparte, está contando otro ejemplo. Yo no le he dicho eso al Tiago, dice la madre, no, si no está hablando que vos lo has pelado. Habla de que la madre también lo amenazaba. Vi, su mamá se quiere meter en todo acá, viste que están atrás, sí.
2: Te la regalo.
0: No, ¿cómo te la regalo?
6: Bueno, el micrófono también, chori.
0: Es que los padres acá, claro, cuando salimos al aire no está escuchando nadie lo que está pasando acá, pero nosotros sí. Mi rey, te mando un abrazo, Agus, te quiero.
6: Te quiero más, chori.
0: Chao, mi rey.
6: Cuchurrumín.
0: Chao. Está loco este, cuchurrumín, me dice.
7: Gracias a Dios que a mí no me preguntaron.
0: No, es tremendo. Vamos a la próxima. Vamos a un audio.
5: Hola, chori. Roxy Uber te habla. Bueno, yo no hablo con ninguno de los dos, ni con papá ni con mi mamá. Pero lo que sí recuerdo cuando era bastante chica de mi papá es cómo nos enseñaba las tablas y los números romanos. Obviamente con violencia de por medio, entonces después en la secundaria me acuerdo que desarrollé un amor por las matemáticas. Matemática, física, química, amaba esas materias.
0: Uy, las tablas del colegio.
5: Cada vez que nos equivocábamos era un correctivo fuerte.
0: ¿Saben las tablas?
5: Y de mi mamá recuerdo que siempre me mentía con el horario para la entrada de la escuela.
0: Me encanta. La del 1, a ver, ¿cuál tabla sabes, Gumita? A ver, ¿te animás a decirla?
7: La del 4.
0: ¿Te animás a decirla?
7: El 1, 1 más 1, 1 por 1 es 1, 1 por 2, 2, 1 por 3, 3, 4 por 4, 4, 1 por 5, 5, 1 por 6, 6, 4, 1 por 7, 8, 8.
0: ¡No! ¡No!
7: ¡Ya me estoy confundiendo!
0: ¡La madre!
7: La misma, todos son 1, 1, 1, 1, y el resultado, el otro número es el resultado del otro.
0: ¡Tremendo!
7: La del 2, 2 más 2...
0: 2 por 2.
7: 2 por 1, 2. 2 por 2, 4. 2 por 3, 6.
0: 2 por 3, 6. Bueno, perfecto. Chicos, ¿ustedes saben las vocales? Bueno, vos sí, no te voy a preguntar. Sabes la teorema de Pitágoras, ¿sabes, Tiago? Escúchame, Hanna, ¿qué sabes de matemáticas así que sepas?
8: ¿Yo?
0: ¿Qué te gusta de matemáticas? Si me tenés que decir las tablas. ¿Las tablas las sabes?
8: Por ahí.
0: ¿Las vocales?
8: Sí.
0: ¿Cuáles son? ¿Cuáles son las vocales, Tiago? ¿Las vocales?
8: A-E-I-O-U.
0: Muy bien. ¿Y el abecedario?
8: A, B, C, D, E, F, G, H, I, J, K, L, M, N. Ya.
0: ¿Cómo sigue?
8: Yo.
2: M, N, O, P, Q,
8: R, S,
2: R, S,

0: Me voy a morir, me voy a morir. Claro, ¿cómo escribe yendo una N con un palito arriba? ¡Eye! Vamos de nuevo. A, B, C, D, E, F, G, H, I, J, K, L, M, N, Ñ. Ahora seguí.
1: O, P, Q, R, S.
0: No le siga nada. R, S.
1: T. T, B.
0: No.
1: No. El...
0: La está pasando re mal, chicos.
2: Bueno, sé.
1: Vamos a la parte teórica. ¿En a qué ver... año nació San Martín?
0: No, bueno, para un poco. Escuchame, ¿con quién estoy del otro lado? Hola.
3: Hola, Tori.
0: ¿Con quién habló?
3: Sofía, la hermana de esta pequeña traviesa Uma.
0: La hermana de Uma. ¿Qué pasó? ¿Qué pasó? ¿Qué pasó? ¿Qué quedó pendiente?
3: ¿Cómo?
0: ¿Qué quedó pendiente? ¿Que han vuelto a llamar?
3: No, yo soy otra hermana, vivo en otra casa.
0: Ah, ¿vos vivís en otra casa? ¿Cuántos hermanos tiene Uma?
4: Tengo tres mujeres y
0: ahí.
4: Un hombre.
0: Ahí.
4: Tres mujeres y un hombre.
0: ¿No todas viven con vos?
4: Sí, una ella está casada y tiene un hijo.
0: Bien.
4: Y la el, otra está en mi casa y no se quieren ir.
0: ¿Y ella con la que con el que está casado tiene auto, tiene terreno, todo?
4: Tiene como... auto, moto, pero no tiene terreno, vive con sus padres.
0: Ah, bueno.
1: ¿Tiene camioneta?
4: No, camioneta no tiene, pero tiene moto, auto.
0: ¿Y la mantiene?
4: Sí.
0: ¿Tiene plata?
3: Obvio.
4: Sí.
0: Muy bien, eso es lo importante. Sofía, ¿vos podés creer tu hermana lo picuda que es? Impresionante esto.
3: Es increíble.
0: Bueno, acá tenemos una futura conductora de radio. ¿Qué quieres que te
3: sí.
0: diga?
3: Y tiene un sobrino de casi su edad.
4: Y dale con el Ciro, y dale vos.
0: ¿Vos sos tía? ¿No?
3: Es tía.
0: ¿Vos sos tía?
4: No lo quería ser, pero...
0: Y te tocó serlo, claro, porque ahora... Ah, por eso tiene algo con la vejez ella, ¿viste?
3: Sí.
0: Que dice, claro, porque ella... ¡Ella está vieja! ¡Claro, no, porque es tía! ¡Ah!
3: ¡Lo descubrieron!
4: ¡Por mentir!
0: Te mandó al frente tu hermana. ¿Qué tiene para decirle?
3: Que nunca es su personalidad. Hermoso.
0: Muy
4: y
0: bien.
4: Yo le quiero decir algo a ella. Que me pague el jabón que me debe.
0: ¿Qué jabón te debe?
4: Porque se fue a bañar mi sobrina a mi casa. Y yo tenía un jabón nuevo que era para mi cara.
0: ¿Y qué lo usó para el cuerpo?
4: Y sí. Para no. el niñito y se lo dejó en el baño.
3: Y se le mojó.
4: No, eso no, y sí, la verdad. Me lo llenaron de pelo.
0: No,
3: pero no nosotros.
4: No. Ay, no, nosotros cómo no, pero ¿por qué me lo dejaste en el baño? Te dije lo claro.
3: Me lo regresas. A la orilla de la ducha y venimos. Justo se había roto el teléfono y fuimos a su casa.
0: Tremendo, tremendo. Bueno, mi reina, te mando un beso enorme. Gracias por llamar.
3: Gracias, Chori.
0: Chao, mi reina. Chao, mi amor. Chao, chao. 261-344-0000. Último minutito para mandar audio o mensaje diciéndome qué es lo que no te gustaba que tus padres te dijeran, de qué no te gustaba que te retaban. ¿De qué te retaban cuando eras chico? ¿Qué te retan al día de hoy? ¿O qué discusiones por ahí tenés con tus papás ahora siendo grande que no te gustan? 261-344-0000. Mandando audio o mensaje al WhatsApp de Brava. Está participando por toda la serie. Almuerzo, desayuno y premios que hay hoy en el programa, los cuales vamos a seleccionar al final del programa y la producción les va a entregar a cada uno de ustedes. Estamos en el Alegrito Day, acá en la 94.9 en Chori Club. Estamos con Pequeños, estamos con Hanna, estamos con Uma, estamos con Tiago, que han venido a visitar a la radio y por supuesto están conduciendo acá con nosotros. Próximo bloque, seguimos escuchando audios y ya vamos cerrando este maravilloso programa con los ganadores. ¿Estamos, chicos?
4: Sí.
0: Muy bien, vamos a tomar algo. ¿Qué, no, se llevaron todas las gaseosas?
5: Se las terminaron ya.
4: No, y hay,
0: tenemos que pedir más.
1: Se fueron, sí. Pero para nuestra panza.
0: Qué tremendo. Bueno,
4: la
0: tienen ahí en la pancita. Bueno, ahora me parece que vamos a pedir una agüita o algo así, porque si no, chicos, no duermen esta noche de la cantidad de azúcar que tiene el cuerpo. Por favor.
4: Yo mañana no tengo escuela.
0: Claro, ¿cómo? ¿Por qué no tenés escuela mañana?
4: Porque estoy enferma hasta el lunes. Tengo fiebre. Ayer a las 6.
0: ¿Cómo estás no enferma? ¿Y qué haces acá en la radio? No, vámonos. Vamos a empezar
4: para
0: quilombo.
4: Yo me chao, levanto chao. A las 7 para mi escuela. Y adivina qué, a las 6 de la mañana me despertó mi mamá porque estaba con fiebre re alta.
0: Bueno, ahora vamos
4: a dormir y me dolía.
0: Vamos a hablar esa situación ahora. Ahora vamos a hablar esa situación ahora en el corte. Vamos a la madre le dice, "Cállate porque nos echan de la escuela." Vamos a una tanda y ya seguimos con mucho más.
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2: 20, 46 minutos.
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0: 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Bueno, hemos llegado al final de este maravilloso programa que me encanta, el Alegrito Day. Con la gente de Alegrito, un aplauso para los chicos de Alegrito. ¡Bravo, bravo, bravo! 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El WhatsApp explotado, perdón si quedaron audios afuera, perdón si quedaron mensajitos afuera o llamaditos, pero bueno, se nos hizo entretenida la charla. ¿La pasaron bien, chicos?
1: Sí.
0: ¿Se divirtieron?
1: Sí.
0: ¿Acá, Humita, bien?
1: Sí.
0: Has dado que hablar a Mendoza, vos, querida. Ahora tu cuenta de Instagram va a ser así en followers, todo de una.
1: No tengo cuenta
0: de Instagram. Muy bien, perfecto, eso quería que me respondiera. No hay que tener cuenta de Instagram tan chiquitito. ¿Vos tenés cuenta de Instagram?
2: No.
0: Muy bien, a partir de los...
1: 13.
0: No, ¿cómo 13? No, bueno, yo diría que...
1: A partir de los 18.
0: 17, 18 y puede ser, controlado. Muy bien.
1: Mi hermana tiene recién ahora que tiene 24.
0: Muy bien, perfecto. Y siempre bajo el control de los papás. Muy bien, ¿o no?